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0: Muchas gracias, buenas noches.
1: Y un aplauso enorme
0: para Abel Pinto Vieja. Arriba Lucra.
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0: Mariano Delgado y Abel Pintos.
1: Buenas noches, muchas gracias.
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1: El peatón no es un tope, es un ser humano, amigo del pecero. Maneje con precaución. Estás en Radio Molotov y esto es Me Convierto en Marciano de los Misfits.

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0: ¡Gracias, Perú!
1: ¡Hasta por pronto! 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Hasta excelentes canciones.

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2: 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W con Yandel. 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

0: ¿Sí? ¿Arranca o no arranca?
1: Casi que no, pero sí, arrancamos. ¿Cómo que no? Che, qué complicado el tránsito para llegar. Estaba difícil la cosa esta mañana. No sé por qué, más allá de que a veces uno sale más jugado de tiempo, ¿no? Pero después estaba como ralentizado, no sé, estaba rara la cosa. Buen día, Busti, ¿cómo estás?
2: ¿Cómo le va? A mí me pasó algo extraño.
1: ¿Te pasó algo extraño? ¿Cómo qué?
2: Me desperté, ¿viste? Cuando no sabes. Estás perdido en tiempo y espacio.
1: ¿Quién soy? ¿Cómo me llamo? Sí, como cuando te dormís una siesta violenta.
2: Algo así.
1: Que tenés que mirar el DNI para decir quién era yo.
2: Claro, y aparte ver todo mojado, digo, ¿en qué momento?
1: Sí, está raro, sí, debe haber sido tarde, porque mira, yo, es muy doméstico lo que voy a decir, ¿no? Pero antes de irme a dormir, mientras estaba terminando de dejar cosas listas para hoy, que el día iba a ser como muy largo, entonces, viste, vos ya lo prevés y decís, bueno, voy a dejarme todo más o menos preparado. Y fui a descolgar la ropa, esta es la parte doméstica, porque dije, me da a que este nivel de humedad va a ser una lluviecita.
2: Porque aparte de esta profesional, hay una ama de casa.
1: Detrás de... sí, hay una esclava, por supuesto. Claro que sí. Por supuesto, sí. Nosotros somos como... Viste que se habla mucho del multitasking. Eso de hacer un montón de cosas, sí, incluso hacer un montón de cosas a la vez. Horrible el término, porque es como que si no estás haciendo muchas cosas a la vez, no sos productivo y se le baja muchísimo el precio al descanso, a lo que tiene que ver netamente con el entretenimiento,
2: sí,
1: al ocio.
2: Que ver la proporción, si eso de verdad te sirvió en equilibrio.
1: Bueno, es que en este país, o sea, si no lo haces así, viste, no llegas a fin de mes. O sea, si no estás todo el tiempo haciendo algo.
2: ¿Qué estás sacrificando ahí?
1: Salud mental.
2: Física, mental, todo.
1: Física, mental y todo lo demás. Pero por eso digo que está hasta mal visto que vos te sientes a ver una serie sin estar haciendo alguna otra cosa, por ejemplo. ¿Sí?
2: Claro.
1: Porque estás mirando y a su vez resolviendo otras cuestiones o preparando algo o cocinando. O sea,
2: el famoso tiempo muerto.
1: El tiempo muerto, claro. Del que hablaba Cristian Castro, ¿te acordás? Cuando todos hablamos de Cristian Castro que nos estaba enseñando a todos a hacer nada.
2: Claro.
1: Bueno, que decían,
2: todos
1: señor,
2: lo mataron.
1: ¿Qué le pasa? Bueno, el otro día leía una historia de un muchacho que también se hizo viral, creo que era, no me acuerdo si era japonés o taiwanés, que le pagaban por no hacer nada. O sea, lo habían echado del trabajo, de repente dijo, ¿y ahora qué hago?
2: Bueno,
1: y se empezó
2: Japón,
1: a alquilar para no hacer nada.
2: En Japón te pagan por todo.
1: Bueno, pero era como, te alquilas, onda... Bueno, vos qué tenés que hacer y yo quiero ir a caminar al parque. Bueno, dale. O sea, yo te pago, me pagás tanto y yo te acompaño y hacemos nada.
2: Vi un reel.
1: Sí.

0: esto va a terminar mal. Sí, esto claro, va a terminar mal en nuestros consumos y el algoritmo que nos odia.
1: Y paga por charlar.
0: También, claro, bueno, sí, pero eso también te da cuenta de que hay un montón de gente
1: en
0: que
1: España,
0: está sola.
1: La gente paga por charlar.
0: O por escuchar. ¿Viste que la gente no escucha ahora?
1: Claro, sí, sí.
0: ¿Viste que no nos escuchamos? Bueno, hay gente que valora un montón esa capacidad de escuchar.
1: Bueno, ayer también vi una frase de Rolón que dice: lo incomunicado que estamos en la época de las comunicaciones.
0: De las comunicaciones, claro que sí, sí. Y, bueno, ayer lo hablábamos con Juan también cuando hablábamos de la nostalgia, ¿no?
1: La cantidad de comentarios.
0: Sí, obvio.
1: Sobre eso fue explosivo.
0: Pero había tipo un mea culpa, onda, decir, bueno, sí, la verdad que tenés razón, qué sé yo.
1: La gente dice que sí, pero nadie se hace cargo.
0: Bueno, sí, el tema es que cuando uno pasa ciertas rayas y o ciertas líneas, ¿no? Y deja de estar presente en el aquí y ahora. Acabo de esperar que una señora que estaba cruzando la calle con su celular, que la cruzó
1: no
0: a dos.
1: No,
0: la señora no me vio. Si yo no hubiese ido atenta, yo tenía semáforo en verde, la circulación, la posibilidad de ir y todo, pero sea, ella estaba cruzando y jamás miró la calle.
1: No, a mí
0: nunca miró la calle.
1: O sea, la traías de souvenir acá a la radio.
0: La traía y la sentaba acá un rato con nosotros. O sea, porque si no vas súper atento a ese tipo de cosas, pasa. Todo el tiempo la gente cruza con sus teléfonos en la mano. La gente camina con sus teléfonos en la mano. El tema es que por una cuestión de, no sé, autocuidado, autopreservación, como le quieras llamar, está bueno mirar. A ver, si estás cruzando la calle.
1: Pero si pasa algo,
0: y estás
1: es
0: cruzando,
1: culpable.
0: Y yo, por supuesto, porque soy el vehículo más grande y yo debería haberla visto. Pero no pasó nada, por suerte. Pero digo que me sorprendió eso porque lo hizo lento, cruzó la calle. No estamos hablando de una persona mayor con dificultad para caminar y demás. Estamos hablando de una persona como puede ser de mi misma edad, con el celular en la mano.
1: A mí me pasó eso.
0: Y sin mirar que además el semáforo no era favorable para ella.
1: Claro, no obstante eso, yo también tenía el verde. Venía con celular en mano la persona, me miró.
0: Ah, no, y siguió respondiendo WhatsApp.
1: Y siguió caminando lentamente, encima, viste, me miró con bronca, como diciendo, no me importa que esté verde.
0: ¿Por qué me interrumpí este ritmo?
1: Claro,
0: está buenísimo.
1: Bancá que pase yo, una cosa así, así.
0: Bueno, por una cuestión de autopreservación, no. Ni siquiera por eso le estamos prestando atención en la aquí de ahora, que está bueno. ¿Por qué derivamos acá? ¿Por qué vinimos acá? Porque, bueno, uno anda todo el tiempo corriendo a las corridas, tratando de solucionar, tapar un agujero, cumplir con lo que te pidieron, cumplir con lo que querés hacer, y por ahí nos olvidamos un poco de que hay que bajar un cambio. Le vamos a pedir ayuda. Hoy viene nuestra psicóloga en la previa de la presentación de su libro. Así que va a ser la semana próxima, martes próximo, y vamos a aprovechar para invitar a todos los que han seguido también este ciclo desde el minuto cero con
1: Totalmente.
0: Sandra, y que creo que va a estar buenísima la charla.
1: Que se le aguante a Sandra.
0: Obviamente, pero además porque creo que la charla va a estar muy buena y va a tener algunas sorpresas, así que me parece que está bueno si alguien puede hacerlo.
1: Como estamos hablando de
0: con
1: este
0: entrada
1: tema,
0: libre y gratuita, como todas las actividades de la feria, eso buenísimo. Está bueno. Sí.
1: Eso es impresionante. Como estamos hablando de este tema, sí, de estar distraído. Bueno,
0: estamos
1: jueves,
0: distraídos.
1: Jueves de lentos. Bajemos.
0: Vamos a bajar un cambio.
1: Tranqui.
0: ¿Vos decís que hagamos una meditación guiada multitudinaria?
1: No sé si tanto,
0: no,
1: pero
0: es mucho, ¿eh?
1: Es mucho, como un montón.
0: Sí, para un jueves a esta hora,
1: claro,
0: sí.
1: Y primero de octubre es como un montón.
0: Es un montón. Primero de octubre. No es un dato menor el que estás tirando. En absoluto. No es un dato menor. Empezamos, chicos. Arrancamos el mes 10.
1: Vayan preparados.
0: 10. O sea,
1: quedan 10 viernes.
0: Ah, ¿sabes que no te saqué la cuenta? Que me pediste hace dos
1: días.
0: Sacala,
1: estamos por ahí.
0: No te saqué la cuenta, pero te lo prometo, para apenas entremos, para dar temperatura, humedad y el pronóstico extendido.
1: Estamos
0: el
1: ahí.
0: Servicio meteorológico ya empezó a enviar los alertas meteorológicos por el viento para mañana por la tarde. Sería la franja más compleja de viento sonda, así que enseguida vamos a ampliar
1: y
0: un poco
1: fue
0: eso.
1: Fue raro.
0: Estuvo raro, pero el viento era frío, era del sur.
1: Claro, pero viste que hubo un momento, no sé si te pasó cerca de tu casa, unas ráfagas impresionantes.
0: Estuvo fuerte, sí.
1: Y de repente, nada.
0: Y de la nada misma, bueno, sí. Sí, pero sabíamos que iba a ser un día con
1: y cuestión
0: viento.
1: De horas, llueve.
0: Y sí, porque había mucha nubosidad. De hecho, anoche se sentía, o sea, como última hora sentías como que estaba pesado de humedad, y tenemos 62% ahora de humedad. La temperatura, si vos me preguntás, Gusti, 12 grados 8 décimas, esa es exactamente la temperatura actual. Y el viento está soplando del noreste a 4 kilómetros en la hora. Así que enseguida vamos a extender pronóstico en este primero de octubre de 2026 en el que estamos arrancando juntos. Ayer hablamos de videos, de canciones que conocimos gracias a MTV, y nos fuimos por algunos clásicos.

0: Llegamos hasta el hip hop, de todo. Hermoso. Bueno, hoy vamos a hacer más o menos lo mismo, porque hay lentos que de repente uno llegaba a la casa, ponía la tele y decís, oh, qué temazo, subías, ¿sí? Que también los conocimos gracias a WhatsApp y que siguen total y absolutamente
1: aparte,
0: vivos.
1: Aparte, sí. Tenían la particularidad que eran videos firmados en un solo plano.
0: Muchos de ellos, sí, muchos de ellos, a menos por ahí te apareció un Michael Jackson, viste, que decía, wow, vieron la peli, o te aparecía otro que enseguida lo vamos a presentar, que también es un clásico de los 90. Señoras y señores, bienvenidos, bienvenidos, arrancamos nuestro Jueves de Lentos.
1: Ella con su guitarrita, y no más, y con eso todavía se sigue escuchando.
0: Qué belleza esto es WhatsApp. Forman Blondes.

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0: canción. Bueno, jueves lentos, jueves más tranquilos, más reflexivos. No sé, bajás un cambio ahí y decís, che, la verdad que tengo ganas de escuchar. O si hay una canción puntualmente que te lleva a bajar un cambio, a pensar en otras cosas, a relajar, no sé, a poner la cabeza en otro lugar, dale, le damos la bienvenida ahí en el 2617-17-7261, el celu de la radio. 12 grados 8 décimas la temperatura actual, la humedad 62%, está soplando viento del noreste a 4 kilómetros en la hora, según la página oficial del Servicio Meteorológico Nacional. Vamos a ver qué dice contingencias para el día de hoy. ¿Saben que la página está como recalculando? O sea, de repente recién estaba extendido, tal como lo hemos estado contando, y ahora solamente aparece el día de hoy, jueves. Nubosidad variable con leve descenso de la temperatura, vientos moderados del noreste, precipitaciones débiles en cordillera y una máxima de 23 grados para este día en el que nos habían prometido un descenso de temperatura. No se puede acceder al sitio ahora directamente, así que bueno, irán a calcular, a reformular esto que tiene que ver con el pronóstico, sobre todo para mañana, que hay un alerta meteorológico por sonda y que si uno mira los alertas tempranos del servicio meteorológico se encuentra con que el momento más complejo del día podría estar en horas de la tarde, es decir, podría llegar de la mano de algunas ráfagas, no solamente en precordillera, sino también en cordillera. Y una temperatura que hasta el momento, hasta hace dos minutos, lo que era la extendida para mañana, podría llegar a los 29 o 30 grados en este, que sería el primer viernes del mes de octubre, el segundo día de este mes 10. En 46 minutos le voy a dar la bienvenida a él, porque corresponde a esta hora repasar juntos cuáles son las principales informaciones, adelantar lo que se viene, pero lo hacemos con la presentación correspondiente.
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0: Minutos pasan de las 9 de la mañana, el señor

0: Rodrigo Chapa Olmedo ya está en el estudio con el celu en la mano y con un montón de información para todos nosotros. Hola Rodrigo, ¿cómo estamos?
1: Hello, how are you?
0: Fine and you?
1: Fine, thank you.
0: ¿Y cómo?
1: ¿Qué nivel, no?
0: ¿Qué nivel de inglés tenemos?
1: Olvidate.
0: Menos 3.
1: No, porque si estuvimos re bien.
0: Ah, estuvimos más o menos ahí.
1: Aparte, yo soy casi profesor de inglés, ¿sabías?
2: Es very difficult, ¿no?
0: Very difficult.
1: Sí, en el Instituto New England con la Paca Flores.
0: Ah.
1: Tuve.
0: Vas a decir una mentira.
1: No. La profesora se llama Paca Flores.
0: Sí. Esa parte la creo.
1: Era la profesora de inglés.
0: Lo que me pareció flojo de papeles es lo de casi profesor de inglés.
1: Claro, porque eran 6 años.
0: ¿Y vos cuánto hiciste?
1: 5.
0: Ah.
1: Y no iba a ser un año más.
0: O sea que podés leer inglés de corrido, sin problema.
1: ¿Puedo?
0: ¿Tenés buena fonética o no?
1: So-so.
0: Ok.
1: No, a ver, ¿qué pasa?
0: Si yo además de palabras sueltas, ¿vos podés hilvanar frases?
1: Sí.
0: Y decirme, por ejemplo,
1: I'm so tired.
0: Estoy muy cansado, dice.
1: ¿Viste? No, a ver, de entender.
0: The cat is under the table.
1: Claro. Y aparte es under, no under.
0: No, pero es que en el The cat is under.
1: Claro,
0: the table
1: sí,
0: se lee
1: sí,
0: así.
1: Sí.
3: Una patada en la piña.
1: Claro, graphic design is my passion. El tema es que si yo te agarro un texto o te voy escuchando algo, te puedo ir adivinando.
0: ¿Entendés?
1: Claro, siempre me, por ejemplo, me gustaron las películas subtituladas, cosa de poder ir escuchando la fonética,
0: el idioma original.
1: Claro, y leerlo, ya después me di una
0: directamente la que hable.
1: Ahora las prefiero dobladas.
0: Fuertes declaraciones.
1: Sí.
0: ¿Con qué venís hoy?
1: Bueno, hoy me imagino que ya spoileaste lo de
0: Túnel Internacional. No spoileé nada.
1: No, qué bien.
0: No spoileé nada.
1: Qué chica, qué bien esta chica. Bueno, porque, producto de.
0: ¿Vas a chorear con lo mismo hoy?
1: No. Hoy mira, lo único que voy a agregar de distinto es que se extiende hasta el viernes. El que está
0: hoy
1: cerrado el paso. Claro.
0: Hoy y mañana.
1: Hoy dice, hoy y mañana ni crucen porque no van a poder. Listo.
0: Claro, no armen la valija.
1: Claro, no hay mucho más para agregar.
0: Solo eso.
1: ¿Te gustó así?
0: Va a continuar el paso internacional Cristo Redentor cerrado.
1: Cerrado.
4: ¡Oh, my God!
1: Claro, por lo menos hasta
0: temporal,
1: mañana.
0: Nieve.
1: Y mañana vemos qué onda.
0: Y mañana se evaluará a ver qué onda.
1: Claro.
0: Para que digan, sí, es transitable o la transitabilidad segura, que es un poco lo que nos dicen.
1: Mañana
0: siempre
1: vemos qué ondis.
4: ¿Qué onda, boluda?
1: Claro, boludo. Bueno. Después, el gober, Alfredo Cornejo, estuvo en Argentina Week.
0: ¿Es tu amigo? ¿Qué onda?
1: ¿El gober? ¿No, que no es amigo tuyo?
0: No, es un mandatario, el primer mandatario de Mendoza, ¿no? No es mi amigo. Yo no
5: lo dije. Que no está en su sano
0: juicio. No es mi amigo,
1: no. ¿No? Mira, bueno, después te avisamos y te dejamos entrar al grupo. Bueno, habló sobre las elecciones, el gober.
0: Porque está en Francia.
1: Claro, se fue con una delegación de gobernadores, invitados por el presidente Javier Milei, a esta Argentina Week que decíamos, y dijo, si logra concretar buenas alianzas entre 10 o 12 gobernadores, seguramente vaticinaba una reelección de Javier Milei, que seguramente lo van a acompañar en las urnas. Después, bueno, también hablaba de los mercados internacionales. Según lo que dijo, el aumento del riesgo país es más bien el riesgo político, dijo, entre otras declaraciones, el gobernador de Mendoza en esta Buenos Aires Week. Pero ayer, a ver, yo creo que más allá de lo que pasa en política todo el mundo quería saber qué iba a pasar con la selección argentina. Porque ayer fue el primer partido DM.
0: ¿Cómo DM?
1: Después de Messi. Entonces, se puso una. A ver, Scaloni mostró en sociedad lo que podría llegar a ser la nueva cara de la selección argentina. Entonces, si bien hay una base de futbolistas que salieron campeones y subcampeones del mundo.
0: Sí, que ya los conocemos.
1: Claro, el caso del Dibu Martínez, Cuti Romero, que es el nuevo capitán, Licha Martínez, Alexis McAllister, bueno, hasta Ezequiel Palacio, que jugó ayer y si bien no había jugado mucho, Lautaro Martínez y Julián Álvarez. Ahí te estoy marcando 7. 7 de 11 se mantienen. Pero después ayer...

0: River jugó Nicolás Yay, un chico que juega en el lateral derecho.
1: Había un montón, para los que no seguimos habitualmente, sí, el resto de los equipos, había un montón de caritas que decían, ¿y este pibe dónde juega?
0: Claro, bueno, pasó Nicolás Yay, que juega en el Palmeiras.
1: Sí.
0: Román Vega, un chico que jugaba en Argentinos Juniors, ahora está jugando en Rusia. Estuvo también Nico
1: Flores.
0: Paz. Claro, estuvo Nico Paz, que es el llamado a ser el nuevo jugador que va a utilizar la 10 de Messi, aunque todavía no se define quién va a ser el que la va a usar. Estuvo Gianluca Prestiani, este chico que a mediados de este año, hace unos meses atrás, tuvo este problema de racismo, por el que se tapó la boca.
1: Se tapó la boca y dijo algo.
0: Y le dijo algo a Vinicius, y que por ahí se armó el nuevo, digamos en Europa, el régimen Prestiani, que ahora vos no te puedes, el jugador no se puede tapar más la boca, sí, para hablar, porque si no puede ser expulsado. Y después
1: se entiende que a lo mejor estás diciendo algo,
0: claro,
1: desafortunado al otro jugador.
0: Totalmente. Así que bueno, pero se empezaron a ver las caras. Por ejemplo, el flaco Valerdi, que se lesionó antes del Mundial y que era uno de los jugadores llamados a ser, no sé si titulares, pero estar ahí en la saga central. Bueno, el flaco reemplazó al Cuti Romero, ingresó el Chico Flores, jugó Mastantuono, jugó el flaco López. O sea, se va a ir haciendo un recambio paulatino de la selección, y que es el trabajo que ahora va a tener Lionel Scaloni.
1: ¿Cuál te gustó? ¿Cuál te sorprendió?
0: Y a ver,
1: más allá de que sabíamos que es un rival, o sea, que ni siquiera clasificó para el Mundial, ¿no? O sea, teniendo en cuenta ese contexto.
0: Sí, pero ¿sabes qué? Lo importante es que es un rival que nos vamos a ver muy seguido. Porque ¿por Bolivia juega las eliminatorias? O sea que mínimo de acá a 4 años lo vas a enfrentar un par de veces más.
1: Y Argentina, aunque ya esté clasificado, ¿por qué sede? ¿También juega eliminatorias?
0: Juega las eliminatorias, porque, a ver, el que vos tengas la plaza no quiere decir que tengas que dejar de competir.
1: Tal.
0: Aparte, si no competís contra los de Sudamérica, realmente después va a ser muy difícil poder competir con los de Europa, porque los de Europa también van a tener sus eliminatorias y diferentes competiciones. Entonces, está bueno que esta selección, de cara a la Copa América, que es el, digamos, que es el mojón más cercano que tenemos.
1: Sí, en 2 años.
0: En 2 años, se puede empezar a probar estos nuevos nombres, como decíamos. Que ya Prestiani deje de ser el pibe que deslumbraba en el sub-20 y que pase a estar en la grande. Uh-huh. Que Nico Paz se haga cargo de la responsabilidad de ser por ahí el reemplazante o el jugador que va a aportar la 10. Que ayer ya lo hizo con un muy lindo gol. Que cuando tenga que jugar Almada, por ejemplo, que ahora está en River y que es parte de este proceso, hay que ver si Scaloni lo va a seguir convocando, que Almada siga tomando esa responsabilidad que lo llevó a ser convocado a los últimos 2 mundiales. Digo, hay muchas cosas para trabajar en estos 2 años, y que si Lionel Scaloni decide quedarse, me parece que nos va a llevar a buen puerto. Ayer lo dije con otros colegas. Tenemos una muy buena selección. ¿Vos viste? ¿Todos vieron Rápido y Furioso?
1: Sí.
0: Bueno.
1: ¿Cuál de todas?
0: Nuestra selección es uno de los grandes autos que aparece en Rápido y Furioso. ¿Cuál es la única diferencia? Que ahora no tenemos el nitro. ¿El nitro es el botoncito que aprietan para ir más rápido?
1: Sí, que es Messi.
0: Ese es Messi. Pero seguimos teniendo un muy buen auto. Un muy buen auto que le puede competir a cualquiera de los que están ahora. Hoy la selección argentina le puede competir a cualquier selección del mundo con los jugadores que tiene.
1: Bueno, hay un buen conductor de ese auto, que es Scaloni.
0: Sí, totalmente. Pero tenemos uno de los mejores arqueros del mundo. Tenemos 2 de los mejores defensores del mundo. Tenemos,
1: Está Rápido y Furioso.
0: Claro. Tenemos 2 de los mejores delanteros del mundo, que son Lautaro y Julián.
1: Sí.
0: O sea, tenemos 2 volantes, como es Alexis McAllister y Enzo Fernández, que están en 2 de los mejores equipos del mundo, que es en Liverpool y el Manchester City. O sea, hay nombres, hay jugadores y hay un técnico que los conoce y que es el que los llevó a esos procesos. Entonces,
1: bien, respondeme la pregunta.
0: Sí.
1: ¿La que te hice?
0: ¿Cuál?
1: ¿Cuál te gustó, te sorprendió? Si tenés que elegir una figura dentro de lo que fue la presentación de ayer.
0: Mirá, me gustó mucho que vaya asumiendo responsabilidades Nico Paz.
1: Bien.
0: Me gustó el partido de Ezequiel Palacios.
1: ¿Alguno te sorprendió que digas, che, qué bien este pibe?
0: Lo que pasa es que, y por ahí el que más te puede llegar a sorprender es Román Vega, porque no lo teníamos muy visto, el lateral izquierdo. Pero después, Ezequiel Palacio es un jugador, siempre fue una rueda de auxilio, siempre fue, porque siempre en el medio, en la línea de volantes, ¿qué pasa? Tenías 4 cracks.

0: En las paredes, Rodríguez Paul, McAllister y Enzo Fernández. Y el quinto era Palacios, al que siempre le costó jugar. Pero cada vez que jugó, jugó muy bien. Entonces ayer, por ejemplo, Palacios fue el que metió metió asistencia en dos de los cuatro goles. Entonces también es algo que es muy positivo. Así que
1: me
0: bueno.
1: Emociono.
2: Ahora, ¿qué pensás para el sábado, próximo partido de la selección, 9 de la noche? Más o menos el mismo equipo, va a ir probando jugadores.
0: Y yo creo que va a ir rotando un poquito más. Ayer, por ejemplo, el Chico Flores de Boca jugó un rato, pero ya lo liberan ahora para que venga a jugar el fin de semana con Boca. Pero yo creo que va, a ver, si bien puede repetir algunos. El próximo partido seguramente va a jugar Enzo Fernández porque ya cumplió la fecha de suspensión. Va a jugar Medina, seguramente va a jugar Valerdi. Van a empezar a jugar algunos chicos que...
2: Paredes no puede ninguno de estos tres.
0: No, Paredes le quedan varios partidos todavía.
2: Porque leí así como muy al pasar como que habían recurrido a esa sentencia, digamos.
0: Sí,
2: para ver si se acortaba, ¿no?, ese periodo de partidos que no puede jugar.
0: Lo único que lograron fue que Paredes pueda cumplir los partidos de suspensión en los amistosos. Lo que pasa es que vos podías cumplirlo en amistosos, solamente amistosos clase A. Ajá. ¿Cuáles son los amistosos clase A? Ante un equipo que tenga un cierto ranking FIFA. Lo que pasa es que acá les aceptaron que Bolivia y Burkina Faso, claro, sean clase A.
2: Y Benín no.
0: Y lo que pasa es que Benín es más un partido amistoso que otra cosa.
2: Okay.
0: Pero nada, me parece que...
2: O sea, que va tachando. O sea.
0: Claro, va a estar como los presos.
2: Uh-huh.
0: ¿Sí? Pero bueno, va a tener, por lo menos, no sé si quizá para el año que viene recién Paredes va a estar habilitado para jugar y ahí verá si quiere jugar o no.
2: Si quiere, claro, sí.
0: Si va a seguir o no, lo mismo que pasa con De Paul.
2: Porque él también dijo que se iba, o sea, ¿quién? Como que Paredes. Paredes también, o sea.
0: Sí, dijo que podían ser sus últimos partidos. Lo mismo dijo Tagliafico dijo que este era su último mundial. Que seguramente en el próximo tiempo no va a seguir. Pero mientras sigan en un alto nivel en Europa, sí, o en sus equipos.
2: Y sigan siendo convocados.
0: Claro, totalmente. Así que realmente, vuelvo a repetir, tenemos una muy buena selección. No hay que olvidarse. Por más que se nos haya ido Lionel, seguimos siendo una de las tres mejores selecciones del mundo con los jugadores que tenemos ahora.
2: Bien, me gusta. Bueno,
0: todo esto lo encuentran en adnpais.com, ahí van a tener toda la información. ¿Qué tenemos hoy, Retro?
2: Hoy tenemos lentos, pero estamos hablando de los lentos que también conocimos a través de MTV. Hoy nos quedamos enganchados con lo que hablábamos ayer.
0: Fíjate si lo encontrás, se llama Display is Empty.
2: Sí.
0: Display, THIS, este lugar está vacío. Display is empty. Lo hace. Este no tiene intro, así que voy derecho y te voy contando la historia
2: mientras
0: lo buscas.
2: Vamos.
0: Este tema lo hace Keith Richards.
2: Ah, mira.
0: Lo canta él. Lo van a escuchar con esa voz aguardentosa que tiene. Y es un tema maravilloso. Muy del estilo de Keith Richards.
2: Sí.
0: Y que cuando lo escuché, me voló la peluca.
2: ¿Es obsequiable, digamos?
0: Sí. Lo que pasa es que cuenta una historia de amor. Este lugar está vacío.
2: Triste, de desamor.
0: Claro,
2: ¿no?
0: claro. Entonces...
2: es tipo para llorar.
0: Claro. Así que se los aconsejo. ¿Lo tenés? Bueno.
2: Acá, ¿qué?
0: Porque, bueno, esto es parte de un disco que hizo Keith Richards como solista.
2: Ajá.
0: Lejos de los Stones.
2: ¿Y qué tan conocido es?
0: Tiene piezas muy interesantes.
2: Bien, ¿y más o menos de qué época estamos hablando?
0: Creo que estamos hablando por los 2000, por ahí, no recuerdo bien cuándo.
2: A ver.
0: Fíjate, Display is Empty. Y es un tema que cuando lo escuches te va a gustar, porque siempre va, perdón, siempre va en el mismo tono, pero la voz de Keith Richards hace la total diferencia.
2: Mira, Keith Richards tiene tres discos solista.
0: Sí.
2: Uno en el 88, uno en el 92 y uno en el 2015.
0: Y debe ser, si no es del 2015, pega en el palo. Lo que pasa es que ya te das cuenta, decís, che, el 2015 es ahora. No,
2: hace de...
0: 2015, 11 hace 11 años. 11 años. Ese. Bueno, los dejo con Display Senti, el señor Keith Richards.
2: Gracias, Chapá.

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0: Chicos, buen día. Soy Daniel de Casodilla y hoy quería pedirles el tema Los Gritos del Silencio de Simon y Garfunkel. Gracias por la buena compañía. Un beso, un abrazo y maravillosas mañanas.
1: Te acompañamos hasta el mediodía.
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2: ¿Qué temazo pidió? ¿Qué temazo pidió? Así que, bueno, gracias, porque la verdad que a cada uno nos llevó un momento distinto de la vida y algunos alguna peli también. Y a mí me llevó a acordarme de una versión que está buenísima también. Se la voy a pasar a Gusti ahora para que en algún momento también la podamos escuchar. No tiene nada que ver con la versión original, pero es un muy buen clásico. Le voy a dar la bienvenida ya. Mirá, arrancar ahora que quieras sería, como arranquemos la columna como queremos. Pero bueno, estábamos acá en plena tertulia, en plena charla, pero ya la tengo acá en el estudio conmigo, a nuestra psicóloga y abogada, a Sandra Malfitani. Hola Sandri, bienvenida.
3: Buenas, ¿cómo están?
2: Ay, y no solo la tengo a ella, también tengo Tiki, mira, voy a mostrar ahí, si se ve bien. Mirá quién tengo. El que va a ser presentado la próxima semana en la Feria del Libro, y yo tengo uno de los primeros. El libro de Sandra Malfitani se llama ¿De quién es la vida que estás viviendo? Y el próximo martes viene la presentación oficial en el marco de la Feria del Libro, que arranca hoy.
3: Martes a las 17.

0: 4:30 vamos a estar en el espacio Julio Lepar, en la sala Tito Francia, así que los espero para estar charlando. Va a ser movilizante, no voy a hablar de mí, voy a hablar de vos, de que nos está escuchando, de todo aquello que nos moviliza como seres humanos en nuestra vida cotidiana, trabajo, pareja. Así que va a estar interesante.
1: Va a estar lindo, así que bueno, los oyentes, las oyentes de Aurora tienen que saber decir, che, yo la conozco, o sea, la escucho todos los jueves, o sea, sentaditos adelante.
0: Sentaditos ahí.
1: O donde se quieran poner cómodos, ahí en la Tito Francia,
0: Tito,
1: ¿no?
0: Tito Francia.
1: En la sala Tito Francia, pero bueno, de todas maneras, nosotros vamos a estar recordando todos los días, pasando agenda de qué es lo que hay, y esto está en nuestra agenda y en nuestro corazón, así que estamos felices.
0: Aparte que voy a tener el privilegio de estar acompañada por una gran, gran periodista.
1: Claro, con la que no has hablado nunca.
0: Con la que no he hablado nunca.
1: Es como que vamos a trasladar esta charla, pero al Lepark, y le vamos a dar participación a todos los que se sumen también en esta presentación. Para mí va a ser un honor, sinceramente.
0: El honor va a ser.
1: O sea que mi columnista, mi coequiper de los jueves, esté presentando su libro, la verdad que me da muchísimo orgullo y me va a dar mucha felicidad poder acompañarte.
0: Qué linda, gracias. Gracias por compartir la felicidad. Qué lindo que estar rodeada de personas que se alegran genuinamente de nuestros logros, y de eso también vamos a estar hablando hoy.
1: Hoy vamos a hablar de un montón de cosas, los logros. Nos pusimos a pensar y dijimos, che, como que ahí un poco arrancamos la mañana, ¿no? Hablando de cuánto vemos en redes sociales, pero también cuánta gente a través de redes sociales, o porque son coach, o porque son psicólogos, o porque son terapeutas, o porque simplemente algo les funcionó, es como que tienen o sienten tener la clave del éxito para. Entonces, como que de repente, si uno durante un rato mira redes sociales, ya sea Instagram, Facebook, TikTok y cuantas otras cosas más, o YouTube, por ejemplo, te aparece gente que te dice, yo te voy a decir cómo hacer para cumplir tu sueño, por ejemplo. ¿Cómo cumplir tu sueño? Lo deben haber visto. ¿Cómo cumplir tu sueño en 5 pasos? ¿Cómo? Y de repente uno es como que lo mira, se entusiasma un poquito, pero después esa adrenalina, esa sensación de que sí, está bueno, que fácil, ¿no? Decae absolutamente.
0: Tal cual, tal cual. Estamos en el momento, en una época histórica. Ah, perdón, primero, ¿yo puedo hacer una dedicatoria de este programa?
1: Obviamente.
0: Quiero dedicar especialmente este programa a mis padres, Gladys y Rubén, que sé que me están escuchando.
1: Que escuchan todos los jueves,
0: además. Que escuchan todos los jueves, y agradecerles a ellos, porque estoy donde estoy, eso, gracias a lo que ellos me han enseñado, gracias a su amor, a su cariño. Así que nada, este programa va para ellos.
1: Bueno, Gladys y Rubén, les mandamos un abrazo muy grandote. Bueno, todo este espacio es para ellos, así que si quieren también, si quieren dejar algún mensaje, lo vamos a recepcionar y vamos a hacer llorar a nuestra columnista. Sí, porque nos gustó montones. Pero bueno, el agradecimiento, gracias muy por bien. Todo eso que dijiste, pero además por estar acá todos los jueves ahí prendidos, con la oreja prendida a la radio.
0: Bueno, estamos en una época histórica de las fórmulas.
1: Sí.
0: Libros, te metes a Reels, a donde sea que entres, método para ser exitoso, tips para lograr tal cosa.
1: Los 5 libros que te van a ayudar a ser millonario.
0: Claro.
1: Entonces, he guardado para mirarlos en algún momento, ¿no? Pero
0: están guardados ahí.
1: Están guardados, como viste que uno siempre utiliza, guarda, para mirar después.
0: Sí, sí, y nunca sucede. Y si sucede, puede pasar que, digamos, che, pero yo lo aplico y a mí no me funciona esto.
1: Claro.
0: Esto también lo abordo en el libro. Porque esta fórmula a mí no me funcionó. ¿Por qué? Hay algo mal que está...
1: ¿Hay algo mal en mí?
0: Exacto. Hay algo malo en mí que a todo el mundo parece que le funciona la ley de la manifestación. A todo el mundo le funciona decretar. Y a mí no. ¿Por qué a mí no me funciona? ¿Qué pasa? Quizás yo estoy haciendo algo mal. Entonces, esta cultura de las fórmulas y de los métodos nos puede llevar a la frustración. Entonces, ¿qué podemos hacer nosotros cuando vemos una fórmula? No subirnos y decir, esto a mí me va a funcionar.
1: Uh-huh.
0: Un ejercicio que yo hago es, bueno, tomo, pero lo paso por mi filtro. Paso todas esas fórmulas por mi filtro
1: pero
0: personal.
1: Pero no nos dicen eso.
0: No, porque
1: esa parte no está incluida.
0: Porque no vende. Y esto es un poco el desafío de quienes comunicamos. No vende que yo le diga a la gente, no te voy a vender una fórmula. Yo te voy a decir lo que a mí me funciona y vos puedas transformarlo. ¿Y por qué no?

0: vende eso, porque eso incluye un proceso, porque yo no te estoy vendiendo un resultado.
1: Sí.
0: Yo te estoy vendiendo, entre comillas, un proceso que vos tenés que hacer. Y eso no es ni cómodo ni fácil. Entonces yo tengo que tomar este método y decir, bueno, a ver, ¿por qué funcionaría en mí? ¿Por qué no? Bueno, porque yo tengo estas características. Y ahí hay que empezar, hay que ir profundo. Hay que empezar a hacer un proceso de autoconocimiento que no siempre estamos dispuestos a hacer. Porque tenemos que mirarnos y tenemos que decir, bueno, esto no me funciona porque yo creo que no tengo disciplina. ¿Y esto por qué yo creo esto de mí? ¿De dónde viene? O yo creo que yo no soy buena para esto. ¿Y de dónde viene esta creencia? ¿Y esta creencia a qué diálogo interno me lleva a tener conmigo misma?
1: ¿Cuánto influye la mirada ajena ahí?
0: Muchísimo.
1: Ya sea, no sé, de quiénes te criaron, pero también de quiénes te educaron en el sistema, o que se, pienso en docentes, en maestros, en gente que te dijo, no, el coro no es lo tuyo, dedícate a otra cosa.
0: Bueno,
1: toca el triangulito.
0: Ajena, sí, en algunos casos hasta determina la mirada ajena. Pensemos en un niño, una niña, cuyas figuras de cuidado son sus padres, sus hermanos, y son quienes construyen su identidad. Y le dicen, no, vos no servís para esto, no tenés talento para esto. Entonces, en muchos casos puede ser determinante. Ahora, ya de adultos, si podemos hacer este ejercicio de cuestionar lo que nos dijeron y que lo más importante, que nosotros internalizamos.
1: Sí.
0: Porque no es solo lo que nos dijeron, es lo que el otro nos dice y yo creo de mí mismo. Porque el otro te puede decir, no sos buena para esto, y uno decir, es verdad, yo no soy buena para esto. Ahí se refuerza la mirada ajena, pero también puede suceder que, bueno, el otro va a decir, no sos buena para esto, y yo decir, yo sé que sí. Y si me falta, y si necesito más preparación, sé que lo puedo lograr con esa preparación. ¿Sí? Entonces, me parece que el mayor peligro está en internalizar las voces ajenas, o creer que son voces ajenas cuando en realidad son propias.
1: Bien, ahí me surge para hacer una consulta en relación a esto de si eso que te dicen, que vos no sabés, que no servís, que no lo vas a poder lograr, ¿es algo que se puede aprender o es algo que tiene que venir innato también? Porque me parece que ahí es como que se bifurca un poco el camino.
0: Sí, tal cual. Lo hemos hablado también en otros jueves, en otros temas. Si yo hoy quiero ser una jugadora de hockey profesional y alguien viene y me dice, o si yo quiero jugar con las Leonas y alguien viene y me dice, vos me decís, che Sandra, no, va a estar como medio complicado. Bueno.
1: Y ya para las Leonas, ¿qué? Como que capaz que no, viste, no sé.
0: Claro, y es buena hora que tenga alguien que me lo diga, que tenga esa sinceridad. Pero hay otros casos que no. Entonces, ¿qué es lo que nosotros mismos creemos de nosotros? Porque puede que alguien de 50 años diga, quiero estudiar esa carrera que nunca me animé a estudiar.
1: ¿Por qué no?
0: Claro, que al final a los 18, porque me puse a trabajar, porque me dijeron que tenía que trabajar o tenía que atender el negocio de mi familia, pero ahora quiero estudiar una carrera que es la que siempre quise estudiar. Y alguien le dice, y me veo que ya estás grande. Bueno, cuestionar eso. ¿Es real? ¿Cuáles son las probabilidades de que me reciba? ¿Cuánto necesitas para recibirte? 5, 6, 7, 10 años. Así sea que te demores 10 años, con 50 años estás a tiempo. ¿Sí? Entonces empezar a cuestionar esa voz ajena y ver cuánto de esa voz ajena es propia. En mi caso, si yo quiero ser de las Leonas, bueno, a ver qué probabilidades hay. ¿Cuántas Leonas entraron con 39 años al seleccionado femenino? Y no, ninguna. ¿Sí? Entonces, puedo decir, bueno, pero yo puedo ser la primera, yo puedo ser la excepción. Ok, vamos a validar eso.
1: Trabajo en eso.
0: ¿Qué estado físico y cuánto tiempo tengo que invertir para llegar a eso? ¿Es viable? No, en mi vida actual no es viable. Imposible. sea, imposible. Mira, me cuesta ir a entrenar los días jueves, 2 horas. Claro, entonces,
1: bueno, pero ese golpe de realidad está bueno dárselo uno mismo, ¿no? O sea, uno, decir, sí, a ver, ¿es viable?
0: Sí.
1: Y no, por ahí con todas las actividades que haces en este momento, llegar al seleccionado no. Pero hay otra parte ahí que me parece interesante, es decir, a ver, en el fondo, ¿qué es lo que te hace feliz? Jugar al hockey. Bueno, no es que te va a hacer más feliz jugar en las Leones.

0: Tal cual.
1: O sea, no dejar de hacerlo porque no vas a llegar a la selección. Eso puede ser medio clave, ¿no?
0: Sí, resignificar los deseos. En realidad, ir a esto que vos decís, ¿qué es lo que a mí me hace feliz?
1: Bailar.
0: Es, claro, bailar. ¿Es bailar en el Colón o es bailar?
1: Bailar.
0: Bueno, bailar. Entonces, resignificar los deseos porque muchas veces creemos que el deseo nuestro de bailar es el deseo de bailar en el Colón porque la gente, porque la sociedad reconoce que seas bailarina del Colón.
1: Claro, es como que si no sos bailarina del Colón y no sos tan buena bailarina si no llegaste ahí.
0: Claro, como que como si no tuviese valor. Entonces...
1: Ya no voy a llegar al Colón.
0: ¿Vos decís? No,
1: claro, no.
0: No estamos aquí.
1: No. Por ahí a los cuatro cuando bailaba clásico uno lo imaginaba, pero no, ahora no.
0: Bueno, se transformó. Hoy te decís, me gusta bailar.
1: Sí.
0: Y bailás, no sé si bailás frente al espejo, no sé si bailás, si salís a bailar, pero resignificar esos deseos e irlos transformando a medida que nosotros nos vamos transformando. Porque si no se convierten en sueños rígidos que quedan en, yo soñaba ser bailarina del Colón y como eso no se dio, parece
1: no
0: que mi vida
1: más.
0: Ya es, claro, no quiero bailar más y parece que mi vida es una frustración. No. El deseo, ¿qué hay detrás del deseo de bailar en el Colón? ¿Qué había? Primero preguntarnos eso. Y segundo, ¿es posible transformar ese deseo de bailar en el Colón en un deseo que se aplique a mi vida actual? Y esto aplica con cualquier cosa. Jugar al fútbol, un trabajo, cantar, lo que sea. Escribir, lo que sea. Poder ir transformando nuestros deseos, poder ir actualizándolos. Hay un capítulo del libro que se llama Actualizar nuestro software. Esto de poder decir, bueno, lo que yo deseaba hace 10 años, bueno, no sé si es lo que hoy deseo. ¿Y qué pasa si estoy inmersa en eso? O sea, yo, vamos a poner ejemplo, yo soy abogada y me recibí en el 2015 de abogada. Llevo más de 10 años. ¿Qué pasa si yo digo, no quiero ejercer nada de la abogacía?
1: Ya no quiero ser más abogada.
0: Y estoy muy inmersa en el mundo de la abogacía. ¿Cuánto nos permitimos cuestionarnos las decisiones que tomamos, las decisiones que tomó una versión nuestra anterior? Y que hoy, si esas decisiones no son coherentes con nuestra versión actual, puede llevarnos a sentir malestar, frustración, infelicidad, vacío.
1: Eso se puede leer como, por ejemplo, ay, no soy coherente con lo que soñé hace, no sé, 10 o 15 años atrás o 20 cuando elegí mi carrera, por ejemplo.
0: Tal cual.
1: Así, no estoy siendo coherente, pero si yo soñaba esto y esto es lo que, y estudié esta carrera o me metí en este trabajo o elegí esta profesión porque lo quería hacer toda mi vida. Esa ruptura, ¿cómo la trabaja uno ahí en el medio? Es decir, y está bien, entendemos ahora por esto de la actualización de software que hay que revisar esos parámetros, ¿no?, con los que empezamos a hacer esa actividad, pero uno siente como que se está traicionando ahí en el medio, ¿no?
0: Sí, tal cual, totalmente. Pero eso tiene que ver con la creencia de que somos estables siempre y cuando sostengamos siempre lo mismo, los deseos, nuestros sueños. Si son siempre lo mismo, pareciera que hay estabilidad, hay equilibrio. Y acá digo, no, eso no es real, y no solo no es real, sino que es dañino. ¿Por qué? Porque las personas vamos cambiando. Porque lo que vos pensabas a los 10 años no es lo mismo que pensabas a los 20 que lo que pensabas a los 30. ¿Por qué? Porque las experiencias nos van dando aprendizajes que nos van moldeando. Entonces, si vos a los 40 años estás pensando lo mismo que a los 20, yo dudaría o al menos me cuestionaría qué tan auténtico o auténtica estás siendo. Porque que pienses igual que a los 20, con la experiencia que tenés hoy a los 40, también habla de cuánto te dejaste permear, cuánto te dejaste atravesar por lo que te sucedió, por los duelos amorosos, por las amistades que perdiste, por ese trabajo al que renunciaste. ¿Cuánto te enseñó que seguís pensando exactamente igual que a los 20 años?
1: Ajá.
0: ¿Cuánta rigidez hay ahí? Primero,
1: claro, y en el caso de haberla, ¿cuánta infelicidad también trae aparejado eso? De decir, no, yo tengo que seguir haciendo lo mismo, yo tengo que conservar, lo pensaba con esto de las amistades que decías, tengo que

0: que seguir yendo a mi juntada de amigos o de amigas, aunque ya no me sienta a gusto en ese lugar en este momento de mi vida, o sienta que necesito hacer otras cosas o conocer otras personas, que también está como mal visto, es decir, ¿cómo no vas a venir? O sea, y esto de ahora de que inmediatamente te sacan del grupo de WhatsApp, ¿viste? Uh-huh, que como, uh-huh.
1: Sí.
0: O se hace un grupo paralelo, ¿esta no viene? Bueno, grupo
1: es el
0: paralelo.
1: El destierro de la actualidad.
0: Claro, sí, es más o menos así la cosa.
1: Sí, con las amistades sucede mucho. Vamos cambiando y con ello también cambiamos nuestra forma de hablar, nuestros intereses cambian. No compartimos lo mismo con nuestros amigos cuando teníamos 18 años a hoy que tenemos 30, 40 y algunos tienen familia, tienen hijos y otros no. Otros decidimos no tenerlos. Entonces ya esas diferencias hace que la dinámica no sea lo mismo y no necesariamente significa que dejemos de tener una amistad, pero la amistad va a cambiar, la amistad se transforma. El problema es cuando, y esto también lo abordo en el libro, el mandato de la incondicionalidad, como una amistad con un para siempre que no nos permite pactar condiciones. O sea, pareciera ser que a las amistades no podemos ponerle condiciones porque la amistad es incondicional. Y no. En la amistad también tenemos que poner sobre la mesa lo que me gusta, lo que no me gusta, lo que me molesta, lo que necesito, si me sentí mal con algo. ¿Y cuál es el resultado del mandato de la incondicionalidad de la amistad? Rupturas de amistad sin explicaciones.
0: Sí, tengo como un montón de ejemplos de historias que me han contado en relación a eso. Que de repente, bueno, alguien se enojó en un medio de una amistad de muchísimos años y decidió borrar absolutamente todo lo que tenía de esa persona en las redes sociales, incluso bloquearla.
1: Sí.
0: Que ahora lo relaciono, ¿no?, con esto del destierro virtual, ¿no? Uh-huh. El destierro actual. A buscar y decir, no está.
1: Sí.
0: No somos más amigas, o sea, como que lo trasladas a la vida virtual o a la vida social y lo que ven los demás.
1: Sí, una persona que era parte de tu cotidianidad, con la que compartiste muchísimos momentos, compartiste conversaciones, intimidad, de repente pasa a ser nadie. Aparentemente, ¿no?
0: Porque ese es el mensaje que estás enviando.
1: ¿Y por qué digo aparentemente? Porque eso en las redes y en los actos, pero internamente, una amiga, un amigo que estuvo en nuestra vida en momentos esenciales, incluso en momentos, no sé, de salir a bailar, de compartir momentos,
0: buenos,
1: estuvo
0: malos,
1: presente,
0: sí.
1: Ha hecho meda en nosotros, ha moldeado nuestra identidad. Entonces,
0: es como borrar la foto del ex.
1: Exacto, no es, y aún eso, igual los ex también han atravesado nuestra vida. Entonces, ¿qué pasa con esto de, bueno, voy a borrar, cómo va a ser, va a dejar de existir? Pero no, o sea, internamente no, nadie deja de existir de un día para otro. Una persona que ha sido tan importante en tu vida no puede dejar de existir de un día para otro. Y esto es un duelo muy grande del que no se habla, el duelo en las amistades. Lo vemos,
0: me parece
1: también
0: un temazo para columna.
1: Sí, lo vamos a tomar nota sobre eso porque lo veo también en el consultorio. Es un duelo que no ocupa el lugar que ocupa el duelo en la pareja.
0: Por ejemplo, si te piden una consulta o ir a sesión cuando hay un duelo en una pareja, pero difícilmente o rara a vez eso sucede cuando perdiste un amigo que te dejó de hablar y te borró las redes, por
1: tal
0: ejemplo.
1: Tal cual, exacto. Una pareja puede ocupar puede ser el motivo de consulta y va a ser la conversación de muchas sesiones y va a ocupar el centro de la sesión. Es muy difícil que eso ocurra con las amistades, cuando perdemos amigos y amigas, aun cuando el dolor es enorme. Lo que pasa es que socialmente hay una jerarquía de los vínculos y es el vínculo más importante es la pareja, ¿sí? Entonces es como que está ese mandato de que es el vínculo más importante. Entonces,
0: y te duele más.
1: Y te duele y te tiene que doler más.
0: Te tiene
1: más
0: que doler más que perder a una amiga.
1: Aunque quizás a vos te dolió más perder a esa amiga que estaba, claro, todos los días con vos que haber perdido a un ex.
0: A un pibe con el que estuviste 3 meses.
1: Exacto.
0: ¿Qué es eso?
1: Entonces, hay un paradigma social y cultural de que la pareja es el vínculo más importante y las amistades son como un subvínculo, ¿no? A pesar de que en el día a día sabemos qué relevancia tienen nuestros amigos y nuestras amigas. Incluso cuando nos peleamos con esa pareja, cuán importantes son nuestras redes de amistad.

0: Me parece, insisto, ¿no? Pero me parece temazo poner sobre la mesa el tema del duelo en las amistades.
1: Lo vamos a charlar porque es algo que de lo que no se habla mucho y es algo que duele mucho la ruptura de una amistad. Y duele mucho tener que cerrar historias. Es muy desafiante cerrar historias sin explicación.
0: Y lloramos. Pero claro que sí, es que es como que de repente, esa sensación de que cruzaste a esa persona en la calle después de haber pasado, no sé, más de media vida juntos y te dio vuelta la cara. Vas a las redes y te borró, le querés escribir por WhatsApp y, no sé, te bloqueó y no te aparece el número. Es tremendo.
1: Sí. Por eso, en el libro abordo también, ¿dónde dejo de ser yo? Bueno, en las amistades también podemos dejar de ser nosotros mismos cuando dejamos de ser auténticos, cuando no podemos decir, esto me duele, esto me molesta. O sea, la persona que directamente bloquea y se va es una persona que no está pudiendo conectarse con su autenticidad. ¿Por qué? Porque no está pudiendo decir, esto es lo que yo necesito para quedarme. Y quedará en la otra persona si pueden construir desde ese lugar.
0: ¿Sí? Claro, porque como sincerar el tema de las emociones.
1: Tal cual. Entonces, ¿cuánta autenticidad hay en tus vínculos? Y esto aplica para que te quieras quedar o para que digas, bueno, acá ya no hay mucho para construir. No hay interés para construir en ambas partes o en alguna de las partes. Pero que haya, que pueda haber un cierre. Esto me suena mucho, voy a ponerme un poco tétrica. Cuando una persona muere, es necesario psíquicamente que podamos hacer el cierre y un ritual de cierre como el velatorio, el entierro. Bueno, con cualquier duelo es lo mismo. Y en el caso de los vínculos, las conversaciones son ese ritual. ¿Sí? Ajá. Me estabas poniendo cara de, ¿por dónde va?
0: ¿A dónde nos va a llevar esto?
1: Hay un ritual.
0: Es como el sentarse a charlar y que cada uno ponga un poco sentarse a charlar con el corazón en la mano, sin el celular.
1: ¿Entendés? Sin el celular de por medio. Y con sinceridad, eso, ¿no? Incluso sinceridad, decir, yo no estoy pudiendo construir acá. Que es muy desafiante decir, en vínculos de años, de amistad, de pareja, de lo que sea, yo ya no estoy, quiero, pero no estoy pudiendo construir.
0: ¿Y qué rol juega el miedo al rechazo ahí? A que vos plantees esta situación y digas, no me estoy sintiendo bien en esta relación, siento que no estoy siendo yo, que no estoy siendo auténtica, ustedes no saben nada de mí. Uh-huh. ¿El miedo al rechazo influye en ese blanquear cuál es la situación o no?
1: Muchísimo. Y por eso la reacción puede ser, me voy sin explicar porque no me quiero enfrentar al rechazo, o me quedo en silencio, sin
0: aunque
1: decir
0: la esté pasando
1: lo que
0: mal.
1: Siento, exacto, aunque la esté pasando mal, sin decir lo que siento, me quedo porque no quiero enfrentarme al rechazo. Me quedo con esta pareja, no le voy a decir las condiciones que yo necesito o lo que yo en este momento estoy necesitando, porque si lo digo, quizás me rechaza y no quiera o continuar la relación o la dinámica cambie o no sé con qué me voy a encontrar. Entonces prefiero, me llamo al silencio y sostengo. Uh-huh. Sostengo. No se trata de sostener los vínculos, se trata de construirlos.
0: Claro, y alimentarlos, calculo, porque también van cambiando, ¿no? Con el paso del tiempo, como vamos cambiando nosotros y van cambiando nuestras preocupaciones, nuestros problemas, nuestro día a día, qué sé yo, nuestros amores, nuestras ganas, las cosas que queremos conocer. O sea, cambiamos un montón en 20 años.
1: Tal cual. Y en esto de las fórmulas, de el método, de cómo ser una buena pareja o cómo tener, bueno, distintas cuestiones en la pareja, ¿cómo construís vos, con tus características, con tu historia, con otra persona que tiene sus características y su historia? Entonces, cuidado con tomar fórmulas ajenas sin pasarlas por el filtro propio. Porque podemos llevarnos a una exigencia hacia nosotros mismos y hacia los demás. Decir, bueno, pero si a esta pareja le funciona, ¿por qué a nosotros no nos está
0: claro,
1: funcionando?
0: Porque a nosotros no. ¿Y cómo...? Como para ir un poco más a lo práctico, porque me imagino que

0: más de una persona está escuchando y dice, bueno, está bien, no voy a tomar las fórmulas tal como me las proponen en absolutamente todos lados, desde un libro, un podcast o, no sé, un reel en Instagram, que es hasta más sintético todavía. ¿Cómo trabajo yo eso de pasar por mis filtros? ¿Cuáles son mis filtros?
1: Bien, las preguntas. A ver, no sé si a vos se te ocurre ahora algún tip de algo, pero no sé, ¿cómo tener más intimidad en la pareja? Entonces te dan tips de hacer una cita y entonces la mujer que es madre dice...
0: ¿Qué hago? Vendo los pibes.
1: Claro.
0: Ah, no, no, no. Los llevo a la casa de la tía. Ah, oh, bueno, claro. Me vi un doble.
1: Claro, y es como, bueno, ¿cómo lo...? Está bien, yo tengo una cita una vez a la semana. No puedo pagarle a alguien, no tiene abuelos que lo cuiden, no sé. Bueno, preguntarme, ¿de qué manera? No descartarlo, porque también sucede eso. Esto a mí no me funciona, bueno, no, listo, chao, lo descarto y directamente ni siquiera hago el ejercicio de ver cómo puedo hacerlo.
0: ¿Cómo lo haría?
1: Exacto, ¿cómo lo haría? ¿De qué manera yo puedo comunicarme con mi pareja? ¿De qué manera puedo sentarme a hablar de finanzas con mi pareja? ¿Qué día? ¿Cuándo es viable? ¿Sí? Pero claro, eso no es cómodo. Es mejor tomar la fórmula que me dio el influencer diciendo de qué manera lo tenía que hacer. Es más fácil tomarlo y, bueno, si no me funciona, listo.
0: No funciona, claro.
1: Que emprender el proceso de a ver qué me funciona a mí. ¿Qué quiero yo? ¿Qué me despierta todo esto? Porque, bueno, los viernes la cita en pareja. Y preguntarme, y estas son las preguntas más profundas. ¿Por qué yo quiero mejorar mis finanzas? ¿Por qué necesito tener una cita con mi pareja para mejorar mis finanzas? ¿Por qué quiero mejorarlas yo, independientemente de mi pareja? ¿En qué situación estoy? ¿Qué relación tengo con el dinero? Esto lo he llevado a la situación de la cita financiera, pero sí, puede ser en cualquier otra...
0: Porque no pudiste ubicar los pibes.
1: Porque... pero puede ser cualquier otra cita. No, igual...
0: O sea, hecho... es un poco... Las preguntas son siempre el filtro.
1: Sí, sí. A mi entender, es lo que, al menos en mi proceso de autoconocimiento, es lo que me ha llevado a mis propias fórmulas. Incluso a construir mis propias preguntas, porque son... Es lo que yo me pregunto, lo que me va a llevar a mis respuestas. Uh-huh. ¿Sí?
0: Bien.
1: Entonces, encontrar la forma de vos preguntarte para llegar a tus respuestas más genuinas y auténticas. O sea, que no hay fórmulas. Entiendo que es más difícil, es más desafiante el camino, pero es más genuino y es más auténtico. Y probablemente llegues al final de tu vida mirando atrás y diciendo... Este fue el camino que yo construí. En todo momento o en casi todo momento fui yo. Y de eso va, de quién es la vida que estás viviendo. De poder preguntarnos si estamos, porque estamos atravesados por condicionantes. Siempre, siempre. Estamos condicionados por, exacto, por la cultura, por lo que nos enseñaron. Por los mandatos, por nuestra personalidad. Sí, claro que estamos condicionados.
0: Por la situación económica también.
1: Totalmente. Pero... es preguntarnos cuánto de esos condicionamientos yo los he convertido en mandato incuestionable. Cuánto de lo que aprendí, de cómo tenía que ser una buena mujer, una buena pareja, un buen hijo, cuánto de eso que aprendí me atrevo a cuestionar. Y cuánto de mí hay en cada aspecto de mi vida. Preguntarme, ¿cuánto de mí hay en el trabajo que yo estoy haciendo? ¿Soy yo? ¿Realmente soy yo en este trabajo? ¿Realmente soy yo en esta pareja? ¿O he tenido que negociar y ceder cosas? Porque siempre esto, siempre hay que negociar. Es importante
0: la
1: negociar.
0: La negociación es parte de la vida.
1: Es parte de la vida, es parte de las relaciones. El problema es cuando lo que negociamos y cedemos tiene que ver con algo tan propio nuestro que nos terminamos perdiendo.
0: Es como que la esencia no se puede negociar.
1: La esencia no se puede negociar. Entonces, si estás negociando tu esencia en tu trabajo, en tu pareja, en tus amistades, es hora de que te preguntes de quién es la vida que estás viviendo.
0: Ay, bueno. Para más información, Bueno, me parece que está bueno, o sea, llenarnos de preguntas para que cada uno pueda hacer ese caminito encontrando sus propias respuestas y que sea de utilidad llegar a ese destino. Seguramente va a ser de utilidad, o sea, para dejar el laburo que estás teniendo, para replantearte los vínculos amorosos, para sentarte a hablar con tus amigas, para lo que sea, pero bueno, sin ese cuestionamiento y sin esos filtros lo vemos un poco imposible, ¿no?
1: Sin dudas, sin dudas. Y bueno, quiero como cerrar con una invitación, más allá del martes, la Feria del Libro, no, pero con una invitación más profunda. Que si hay un sueño, un objetivo que tenés en tu vida, te animes a mirarlo. Porque a veces directamente ni siquiera lo miramos. Digo, bueno, yo
0: este
1: trabajo
0: vestido
1: de...
0: no me lo puedo comprar, así que no lo voy a mirar.
1: Ajá, yo trabajo de administrativa y quiero tener un emprendimiento de mis propios tejidos, pero no, qué locura. Bueno, no. Mirarlo. Ver ese sueño. Te deseo y te insto a que te preguntes cuánto de vos hay en ese sueño. Y si crees que hay algo o mucho de vos, empieces chiquito, ya lo hablamos en una, empezar chiquito.
0: Amamos la frase empezar chiquito.
1: Amamos, sí, empezar chiquito. Yo empecé escribiendo, incluso de hecho tengo en la heladera un calendario de este año, una página por día, un paso a la vez, e iba haciendo circulitos, debo asumir que no está todo marcado con circulitos, e iba haciendo circulitos por cada día que yo escribía una página. Y hoy, unos meses después, estoy lanzando un libro. No es un día 100 páginas. Es un día, una página, otro día dos, quizás otro día tres, quizás otro día ninguna. Pero es el proceso. Entonces, te animo a que te preguntes si en cada cosa que estás haciendo en tu vida estás vos. Y si no, que te preguntes dónde te gustaría estar.
0: Me encantó. Me gusta un montón como para pensarlo de ahora en adelante. Y también me deja como la sensación de que podemos estar, digo, como para cerrar con respecto a lo que abríamos esto, y es de las fórmulas mágicas que encontramos en todos lados. Si no está contemplado el proceso, y tan mágica no va a ser, me parece.
1: Tal cual, tal cual. No hay magia. Los resultados no son mágicos. El proceso hace un resultado, entre comillas, mágico. Pero es el proceso lo importante.
0: Me encantó. Sandra, nos encontramos el martes próximo.
1: Martes próximo a las 17:30 en el espacio Julio Leparc, Sala Tito Francia.
0: En la Sala Tito Francia, ahí vamos a estar presentando De quién es la vida que estás viviendo, de Sandra Malfitani, su primer libro y el primero de muchos, ya lo sabemos, lo hemos decretado.
1: Sí, sí, sí.
0: Lo hemos decretado y va a ser una charla como esta, pero en la que ustedes también van a poder preguntar, incluso van a tener la posibilidad de charlar con ella después de la presentación también y de hacer consultas y todo lo que ustedes tengan ganas, así que bueno, guardado
1: el
0: lugar. Y un
1: dato importante, valor de preventa hasta el 5 de octubre,
0: sí.
1: 24.000 pesos.
0: Está bueno.
1: Claro, valor de preventa, ya después, casi una sesión, sale 35.000 pesos el libro.
0: Vamos con la preventa, porque, viste, banca que cobremos, vamos con la preventa, porque lo queremos tener y lo queremos tener firmado. ¿Vas a firmar libros?
1: Voy también. A firmar libros, también.
0: Me encantó. Entonces, nos encontramos el martes.
1: Nos vemos el martes.
0: Gracias, Sandra.
1: Gracias,
0: Sandra Malfitani, nuestra psicóloga, nuestra abogada, nuestra columnista de los días jueves. Y cerramos con esta canción. Le dijimos, che, ¿cuál te lleva directamente a MTV? Dijo, esta, No Rain. Dale, disfrútalo.
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1: Bueno, hay algunos mensajes, por ejemplo, este, no leí el de Juan José, no lo leí aún, lo leí yo previamente, pero no lo había leído al aire, así que cuando están pasando 14 minutos de las 11 de la mañana, voy a cumplir justamente con saludar a cada uno de los que ha dejado sus mensajes ahí. Recuerden que tenemos entradas para los Pérez García mañana, y tenemos entradas para el cine para que las utilicen ustedes cuando quieran. Mensaje de Juanjo que dice, buen día, buen jueves, se nos fue el año. Sí, más o menos, bueno, quedan 2 meses para remontar, para revertir, para replantearnos algunas cosas, para decir, bueno, ya está, no hay que dar el año por sentado ni por pasado, che, banquen, quedan 2 meses en las que se puede cambiar ahí un poco el rumbo de cómo ha venido este 2026. Él nos dice, voy a pedir un tema en honor a mi señora. Le encanta, dice, el tema, dice, veía el video en MTV, dice, yo te voy a llamar, de NSYNC. ¿Cuál era ese? ¿Te acordás? Bueno, piden la versión en castellano, en español, dice, si es esa mejor, y nos deja besos, dice, y si puedo pedir otro, nunca te haré llorar, de Backstreet Boy, dice, ese lo veía yo en MTV. Listo, de eso estábamos hablando, de ayer nos copamos con algunos clásicos que siguen siendo clásicos, en su momento eran temas nuevos, estaban estrenando, y los gastaban en MTV, era como que pasaban y pasaban y pasaban, y cada cierta cantidad de tiempo aparecía nuevamente porque estaban en alta rotación y demás, y a uno, imagínate, escucha la canción y se acuerda, además de que se le pianta un lagrimón, se acuerda del video, o sea, es como pasó con el de Sandra recién que dijo No Rain, y dije, el de la abejita. Y esas cosas, eso lo ha hecho MTV por nosotros, que de repente, digamos, es el video de la abejita. Sí, por supuesto, bueno, todos coincidimos en eso mismo. Un abrazo grandote a Dani, con el que le sacamos su tema que pidió de Simon & Garfunkel, que es una maravilla. Y yo les había prometido la versión también de ese mismo tema, pero de la banda Disturbed, que es maravillosa. Así que vamos a cerrar enseguida bloque con eso. Gusti me mira diciendo, ¿y si me lo pasas? Claro, claro, si me das 2 minutos o te lo puedo ir pasando. Vamos a cambiar de tema, pero apenas un poquito nada más. Diga.
2: Buenos días, Rebeca.
1: Buen día.
2: Jueves. Feliz jueves. Feliz día del café. Saludos. Aquí escuchando la noticia. Escuchándote. Ahí está, escuchando la entrevista.
1: Ahí está, claro. Y nos manda videos desde donde está laburando. Qué genia sos, te mando un abrazo muy grandote. Qué bueno que nos dejen hacerles compañía, no solamente en los momentos de ocio, cuando decís tengo un ratito, sino también cuando están en tránsito, quizás están yendo a laburar en este momento, o salieron, o el tema de movilizarse es parte de su laburo, que puede ser también, o estén donde estén, si nos dejan entrar, para nosotros está verdaderamente bueno. Decía, vamos a cambiar de tema en eso de actualizar algunas noticias también, porque ustedes habrán visto a través de los medios de comunicación que le permiten ver las imágenes también, pero a través de las redes sociales, que desde hace 2 semanas se estaba intentando dar con el paradero de un joven de 28 años, sí, que había sido visto por última vez en la zona de Las Catitas. Específicamente, la última vez que lo vieron fue el 17 de septiembre en Las Catitas, y hablamos de Kevin Leonardo Dubé, de 28 años, que finalmente en las últimas horas fue hallado sin vida luego de desaparecer, desaparecido durante 14 días, como les contábamos. El joven lo habían visto por última vez en Las Catitas, el 17 de septiembre, esto fue en el departamento de Santa Rosa, y desde entonces sus familiares habían solicitado ayuda para lograr dar con su paradero. Por eso mismo vimos muchísimo su foto, se compartió un montón, y uno tiene que dar estas informaciones que son realmente tristes. El cuerpo fue encontrado en un sector del departamento de La Paz, donde se desplegaron algunas tareas con participación de efectivos policiales y personal judicial. El hallazgo puso fin a la búsqueda que se había iniciado luego de que la familia hiciera la denuncia por la desaparición del joven. Bueno, después de este hallazgo, la justicia empezó las actuaciones correspondientes para establecer las circunstancias en las que se produjo el fallecimiento de Kevin Dubé, este joven de 28 años. Por el momento no fueron informados públicamente mayores detalles sobre las condiciones en las que ha sido localizado. De todas maneras, es un golpe tremendo para la familia, porque esperaban y confiaban en que podían dar con el paradero de Kevin y encontrarlo con vida. Así que bueno,

0: Una de las informaciones que aparece a esta hora y que por supuesto también no es de lo más lindo que podemos contarles, pero que forma parte también de darle seguimiento y continuidad a algunas cosas que también hemos estado difundiendo, como en su momento y en las últimas dos semanas, la búsqueda de el paradero de Kevin Leonardo Dubé, de 28 años, que al parecer ha sido encontrado hoy sin vida en el departamento de La Paz. Tema de NSYNC y la versión en español.
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2: No, no estamos arrancando, o sea que es nuestra presentación de todos los días, porque básicamente no se podía acceder al pronóstico extendido, que era lo que yo quería contarles en la mañana más temprano cuando arrancamos. ¿Y por qué no se podía? Porque me lo estaban cambiando todo, estaban modificando algunas cosas. Estamos en la página de Contingencias Mendoza y queremos un poco contarte más o menos cuál es el panorama para los próximos días. Dijimos, para hoy la jornada se presenta un poco más fresca que en el día.

0: De hacer en un primer momento la temperatura para el día de hoy podía o habían anunciado que podía llegar a los 23 o 24 grados. Bueno, va a estar por debajo de eso. El pronóstico anticipa para este jueves, primero de octubre, nubosidad variable, leve descenso de la temperatura, vientos moderados del noreste, precipitaciones débiles en cordillera, mínima de 10, de hecho en algunas zonas estuvo por debajo de esta marca térmica, y la máxima no más allá de los 21 grados, así que una jornada un poquito más fresca que las anteriores. Para mañana viernes, y atenti con esto que era un poco lo que decíamos con respecto al alerta meteorológico que han emitido desde Defensa Civil, tiene que ver con la probabilidad de viento sonda en precordillera, pero también en algunas zonas del llano. Algo nublado, ascenso de temperatura, sonda en precordillera y en el llano, tormentas hacia la noche en el sudeste provincial y nevadas en cordillera también. Por eso lo que te contábamos acerca del paso internacional Cristo Redentor, que está cerrado y que va a permanecer cerrado durante el día de hoy y el día de mañana, probablemente, a menos que en algún momento las condiciones sean favorables y se decida hacer una reapertura. Para el sábado, después del viento sonda, ¿qué viene? Viene la fresca después. Bueno, para el sábado, poca nubosidad, descenso de temperatura, vientos leves a moderados del sudeste y nevadas débiles en cordillera. Eso es lo que indica el pronóstico para el sábado, una máxima de 22 grados. El domingo, parcialmente nublado, leve ascenso de temperatura, vientos leves del sudeste y nevadas débiles en cordillera también, mínima de 9, máxima de 23. Y después vienen 3 días en los que aparece el icono de las lluvias. Tanto el lunes como el martes, como el miércoles, lunes 5, martes 6 y miércoles 7, aparecen las lluvias. En algunos casos como algunas tormentas y en otros como precipitaciones aisladas. Pero está bueno para tenerlo en cuenta, sobre todo por lo que hemos estado conversando acerca de cómo vamos a tener un verano mucho más húmedo, con mayor cantidad de precipitaciones, que además pueden ser localmente fuertes, y todo lo que venimos hablando del Super Niño, que algunos ya están como hasta cansados de escuchar lo mismo, pero básicamente tiene que ver con empezar a encender todas las alarmas para no preocuparnos, pero sí ocuparnos en la previa de lo que puede ser un fenómeno bastante complejo, sobre todo para una zona donde no estamos acostumbrados a las lluvias. Entonces, el lunes, una mínima de 8 y una máxima de 22, la probabilidad de algunas precipitaciones aisladas que aparece justamente durante el lunes. El martes es similar también, aparece una nubosidad variable, días medio nublados, poco cambio de la temperatura y algunas tormentas aisladas. Y el próximo miércoles, es decir, lunes, martes y miércoles, que completa estos 3 días de probabilidad de algunas lluvias, nos indica también una mínima de 7, una máxima de 16, sería el día más fresquito de todos estos, y la probabilidad de algunas precipitaciones aisladas, además de las nevadas en cordillera, lo que puede complicar un poco más la transitabilidad por el paso internacional Cristo Redentor y por supuesto por Pehuenche también, que ustedes saben está cerrado y no ha tenido la posibilidad de hacer su reapertura todavía para poder descomprimir el tránsito internacional. Bien, dicho esto, hoy 21 grados, mañana sí con temperaturas bastante más arriba, 30 grados por esta presencia de viento sonda en el llano y en precordillera. Y de ahí en más, las temperaturas máximas no estarían mucho más allá de los 23 o 24 grados. De todas maneras, mañana ya finalizando esta semana te vamos a dejar un pantallazo más cercano, pero también un poco más concreto con respecto a lo que puede pasar. 32 minutos están pasando de las 11 de la mañana. Yo creo que es un gran momento como para cumplir con la tanda una vez en la vida y, por supuesto, con alguna de las canciones que todavía no han sonado y que forman parte de esta playlist de día jueves.
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¡Qué cosa linda! Sí, bueno, nos lleva directamente a algunos momentos de la adolescencia para algunos, de la niñez para otros, de la adultez quizás ya para otros, pero lo cierto es que los jueves son así un poco más tranquilos, es como que bajamos un cambio para después ya sí, pegar el envión mañana viernes y arrancar el fin de semana como corresponde. Tengo algo de información que tiene que ver justamente con esta fiesta de las letras que arranca en minutos nada más, porque si bien las actividades hoy arrancan a las 3 y media, 4 de la tarde, ya está en marcha la presentación oficial que tiene que ver justamente con dar a conocer lo que va a pasar en la fiesta, en la Feria del Libro, que decíamos es la fiesta de las letras, porque ahí se encuentra la gente que escribe, la gente que lee, presentaciones, artistas que vienen con sus espectáculos, algunos escritores, algunas escritoras que además suman otra, un plus a esa propuesta cultural que está bueno, y además tiene entrada libre y gratuita, que eso está bueno. No todas las ciudades del país tienen esta posibilidad de tener una Feria del Libro y además de encontrarte con precios accesibles, con algunos títulos que quizás no conseguías, pero que te los pueden conseguir porque tenés el trato ahí diario con el librero para decir, che, mira, yo ando buscando de este autor determinado libro que me cueste y quizás hasta te lo pueden conseguir y eso está bueno. Entonces es una opción más para darse una vuelta por esta Feria del Libro de la provincia de Mendoza que, decíamos, va a tener su sede ahí en el espacio Julio Leparc, pero que además va a tener un recorrido por distintos departamentos, como para que todos los mendocinos, la gente del este, la gente del Valle de Uco, la gente del sur, también se puedan acercar a dos o tres días de actividades relacionadas a la Feria del Libro. Decíamos, arranca hoy, 1 de octubre, se va a extender hasta el domingo, 11 de octubre, en la provincia de Mendoza, y tiene grandes figuras de la literatura nacional que llegan, por supuesto, con sus horarios establecidos para dar sus charlas, para hacer la presentación de su último trabajo, pero también está buenísimo tener en cuenta esto, o sea, para los que aman y dicen, voy a tener un rato libre, bueno, está bueno agarrar el cronograma y decir, yo, por ejemplo, el jueves tengo un rato, o el martes tengo un rato, que vos puedas repasar que hay sala por sala. ¿Sí? A las 4 tenés charlas en todas las salas, a las 5 y media, a las 19 y a las 20:30, eso durante todos los días, durante 11 días, son más de 200 presentaciones que vas a poder disfrutar. Obviamente no vas a poder estar en todas, pero sí podés elegir algo que tenga que ver con el género que te gusta leer, o con el género que le gusta leer a tus hijos, o con alguna presencia en particular de la gente que viene desde Buenos Aires o de otras provincias argentinas, los stands también de Mendoza Cuyo, donde podés acercarte a la literatura de San Juan, de San Luis, que también está bueno, pero decíamos, entre las presencias nacionales vas a tener la posibilidad de encontrarte con Viviana Rivero, que sabemos que hay mucha gente que la lee y que les gusta

mucho las novelas que escribe. Va a estar también Flor Sichel, con quien hemos hablado en alguna oportunidad acá en la radio, que es filósofa y además tiene un libro publicado hace poco tiempo que realmente está muy bueno. Está César González, está el dibujante, está el ilustrador, Rep también, Freddy Vivas, que viene a hablar de inteligencia artificial y que para todos los que se van actualizando en esa materia también va a ser una buena posibilidad. Un año más va a estar Rocambole, por supuesto, el gran integrante de esa cofradía de la Flor Solar, sí, es uno de los que inició también ese movimiento y que ilustró la mayoría de los trabajos discográficos de Los Redonditos de Ricota, viene y presenta, por supuesto, también una buena muestra retrospectiva. También te vas a encontrar, por ejemplo, con Felipe Piña, con Agustina Bastarrica y algunos músicos y artistas que vienen con su espectáculo, como es el caso de Víctor Heredia, de Fernando Cabrera, de Juan Quintero, Jairo, Laura Ascurra, Eduardo Guajardo. Bueno, algunos van a estar en la sede de LEPARC y otros en los departamentos, pero lo cierto es que la movida está muy buena para poder disfrutarla también. Así que tenemos cronograma a mano, es muy fácil, si no, porque uno puede acceder a través de la página de gobierno, decís Feria del Libro, te lleva directamente ahí, y ahí vas a ver día por día y hora por hora qué actividades hay. Hoy, por ejemplo, arrancan con un taller bien tempranito y después, lo que te decía, de 16 a 16.45, todos los días y en todas las salas, la primera charla. Después, de 17.30 hasta las 18.15 más o menos, tenés la próxima charla. Todas duran 45 minutos en promedio. Por lo tanto, cada una hora y media está iniciando una charla en cualquiera de las salas y bueno, ahí uno puede ir buscando, dándose ese gustito. Además te tomás un cafecito, te encontrás con algunos amigos y disfrutás de todo este universo literario que tiene invitados nacionales, como decíamos, y muchísima producción librera local. Las editoriales presentando sus títulos, los escritores, las escritoras, los grupos, los colectivos, o sea, realmente está bueno, así que a todos los que tengan ganas de ir ya tienen una invitación para hoy y de acá durante 11 días.

0: Bueno, un minuto para las 12. Simplemente le voy a decir hola, Juan, y te entrego el aire de este acto, así como...
1: Así rapidito.
0: Rapidito, como para no demorarte más y que después se enoja la gente y dice, che, pero te arrancaste un montón de tiempo tarde. No, te cortaste el pelo.
1: Sí. ¿Viste? Sí, porque
0: somos detallistas.
1: Yo amo el pelo largo, pero...
0: Te empieza a molestar en algún momento.
1: Sí, sí, sobre todo cuando arranca el día, viste, que está acomodando la...
0: No, los que tenemos el pelo medio ondulado, o sea, sí, bueno, vos tenés rulos potentes, sí, ¿no? O sea, arrancar el día es tremendo. O sea, y si dormiste con la cabeza bajo la almohada, sí, o sea, eso no, claro, es irrecuperable.
1: Claro, es como tener una gorra puesta.
0: La cabeza, yo me levanto y me meto a la ducha, o sea, es la forma. Claro. Porque claro, si no, soy el Rey León, sí, y toda su familia, sí, juntos, sí, sí, en el mismo cuerpo. Sí,
1: sí, sí, sí.
0: Bueno, que está muy bien.
1: Pero bien, que se pasa por ahí para que me afeitaran, viste que me da fiaquita, estaba barbudo, estaba desprolijo.
0: Pero es bonita, pero... la barba.
1: Sí, sí, sí, sí, sí.
0: Pero no, acá le bancamos la barba.
1: Sí, sí, sí. Yo le hablo todas las mañanas, viste, frente al espejo, pero no crece, pero... como así chipica, así un poquito, así para algo. Y muchas, parece las canchas de algunas canchas de fútbol argentino, un poquito de pato acá, un poquito de pato allá.
0: Y no más de
1: y
0: eso.
1: No más de eso.
0: Bueno, ¿cómo venimos, Juan?
1: Todo ahí? Muy bien, todo muy bien, todo muy bien. Bueno, ya arrancando el jueves, esperando por el fútbol, la actividad futbolística, arranca mañana con Independiente Rivadavia, así que tengo un fin de semana intenso, con mucha actividad.
0: Bueno. Después, el sábado, durante el horario de partido de la fecha FIFA, no se superpone con ningún otro partido, ¿no?
1: La verdad que no tengo el horario de la selección argentina, no estoy dando mucha bolita.
0: A las 21.
1: Partidos, sí, a las 21 es, uh-huh, es probable que no haya nada programado, no lo he visto, la verdad. No,
0: pero
1: no,
0: se
1: no
0: tiene en
1: visto
0: cuenta eso, ¿no? Como para que no se superpongan o con yo algunos torneos
1: que
0: no.
1: Sí, creería que sí, la verdad que no le he prestado atención. Me
0: bueno,
1: posición adelantada.
0: Ah, está como...
1: Sí, sí, estoy desenganchado, me parecen lamentables los amistosos estos, ¿viste? Lo único lindo es ver las caras nuevas de la renovación.
0: Sí.
1: De la selección argentina, que está bueno, pero es una vergüenza los rivales que han elegido. No tanto por Bolivia, porque Bolivia última es una selección de Sudamérica, no es potencia, pero bueno, es decir. Pero Burkina Faso y Benín. No
0: Benín, sí, sí, un lugar del mundo que si quieren podemos hablar un poco en
1: claro,
0: algún momento, a ver.
1: No, pero es una vergüenza.
0: ¿Cómo lo conocemos?
1: No condice con el nivel de una selección campeona del mundo y subcampeona del mundo.
0: ¿La AFA puede elegir eso o no?
1: Claro.
0: ¿Cómo vos lo elegís o te
1: pagar,
0: toca?
1: Hay que pagar. No, elegís. Pasa que hay selecciones otra vez, no sé, por decirte Alemania y te gastás $1,000,000.
0: Claro, es un montón de plata.
1: Claro. Entonces vos traes a Benín y con 30.000 australes arreglas todo.
0: Claro, un panchito y una coca.
1: Exactamente.
0: Claro.
1: Entonces, bueno, sobre todo por el tercer partido, ¿no? Que es la despedida de Messi. Yo creo que merecía una... un partido con Uruguay, por ejemplo, ¿no?
0: Bueno, ahí no sale tan caro, cruzan
1: sí,
0: el charco y ya están ahí.
1: Claro. Pasa que las otras selecciones también tienen como... esto no se arregla un día para el otro, ¿viste?
0: No,
1: ya
0: claro,
1: se va planificando al año que viene, ya sabes qué amistoso vas a jugar, qué sé yo. Pero en la despedida de Messi, lamentable. La verdad, lamentable el gesto de la AFA que lo ha explotado a más no poder la imagen de Messi. No podés despedirlo de la selección en un partido con una selección que no existe. Esta es la realidad. O sea, lo mínimo que se merecía Messi era jugar un partido con Brasil o con Uruguay.
0: No, claro, para hablar de equipos
1: europeos,
0: claro,
1: no
0: de equipos latinoamericanos, sí.
1: Claro, pero además potencia, o sea, selecciones fuertes, digamos. Era Brasil o Uruguay, nada más. O sea, ya no te estoy pidiendo España, Portugal, Países
0: no, no
1: estoy pidiendo...
0: precio en euros, no.
1: Claro, no te estoy pidiendo cosas. Pero bueno, es lo que tenemos. Como digo, siempre nos quejamos quienes consumimos. Quienes conducen, acompañan.
0: Claro.
1: A la conducción de AFA, así que ahí se acaba toda la historia, ¿no?
0: Fin del tema.
1: Pataleamos, ¿viste? Esto sí, como los chicos cuando patalean que...
0: Y cada vez pataleamos menos también.
1: No tienen que jugar en la pelota, largar la play para ir a tomar la leche en la media tarde, ¿viste? Que patalean.
0: Sí.
1: Bueno... eso hacemos nosotros, pataleamos y
0: nos
1: pasamos.
0: Nos dura un ratito y ya después cada uno con sus cosas.
1: Exactamente.
0: Bueno, Juan, mañana se viene sonda, quería avisarte.
1: Bueno,
0: no salgas tan abrigado mañana.
1: No, bueno, no. Anoche llovió en Godoy Cruz.
0: Anoche llovió.

0: equipo. Bueno. Nosotros mañana, 9 de la mañana, nos juntamos acá. Que tengan un gran día jueves.
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buen mediodía, bienvenidos a la radio. Jueves empieza a terminarse la semana, ¿eh? Se pasa rapidito el tema. Bueno, es una manera de expresar. Duran igual todos los días, ¿no? 24 horas. Pero a veces tenemos la sensación de que una semana se pasa rápido, algunas semanas se hace demasiado larga. Depende de las actividades, las expectativas que uno vaya teniendo en función de lo que viene, ¿verdad? Cada uno en su actividad o con sus temas personales, a veces es esa la sensación de que es más corta o más larga la semana. Bueno, lo cierto es que mañana volverá a la actividad Independiente Rivadavia, va a recibir en el Bautista Gargantini a Gimnasia y Esgrima La Plata por la undécima fecha de la Copa de la Liga, así que bueno, puntapié inicial para la participación de los equipos mendocinos en el orden nacional. Y teniendo en cuenta que el fin de semana se va a extender para nosotros en función de el compromiso que tiene que afrontar Gimnasia y Esgrima en La Plata frente a Estudiantes. En el medio vamos a tener a Maipú, a Godoy Cruz y todo el torneo federal regional amateur. Así que bueno, vamos a estar charlando de todo un poquito. Vamos a seguramente los invito a todos a que se queden en el programa. Vamos a tener una nota que siempre nos gusta hacer, ¿no? Generalmente es una o dos veces al año. Me parece que le estamos agregando un chimichurri a esa entrevista que nos gusta hacer. Creo que será la tercera en el año, con posibilidad de una cuarta ya cuando esté terminando la temporada. Vamos a ver. Pero los invito a que se queden para a partir de las 13 horas que tenemos pautada una nota. Así que bueno, no vamos a adelantar más que eso, en función de que puede pasar cualquier cosa, ¿no? Puede empezar a llover, se cortan las líneas, se viste cualquier cosa puede pasar. Bueno, lo cierto es que vamos a estar acá hasta las 2 de la tarde para hacer lo que nos gusta, que es hablar de fútbol. 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
8: Hasta las 14. Dos de punta.
9: 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Nos metemos en la vida de Gimnasia y Esgrima. Lo saludamos a Diego Fernández, el Tibu. ¿Cómo va?
10: ¿Qué tal, Juan? ¿Cómo te va?

0: Buen mediodía para todos los compañeros y la gente. Bueno, Gimnasia preparando el equipo para enfrentar a Estudiantes de La Plata. Hay que recordar, bueno, que el rival del blanquinegro va a jugar Copa Argentina y es muy probable que el día lunes presente un equipo alternativo, teniendo en cuenta que tiene también semifinales de Copa Libertadores. Eso dentro de unos días después del partido frente a Gimnasia. Estudiantes tiene un plantel largo, y vos lo sabés, puede manejar distintas alternativas, teniendo en cuenta que está jugando tres competiciones distintas, pero de acuerdo a la fecha que tiene en las semifinales y el partido con Gimnasia, hay unos días en donde puede jugar el equipo titular, le permite jugar el equipo titular. Bien. Es decir, que no pierde...
1: Claro. ¿Qué día tiene programado la Copa Argentina?
0: La Copa Argentina la tiene hoy. Hoy juega frente a Platense.
1: Ah, bueno.
0: Hay que tener en cuenta eso.
1: Está bien, pero después de... Claro. Ah, bueno. Tienen tiempo suficiente para... Vienen de un descanso, yo creo que no... Si es por el tema del cansancio, la cosa es cuidar para evitar alguna lesión, si se quiere, pero... Desde lo físico, jugar hoy y jugar el lunes no creo que modifique algo, salvo que ya el jueves que viene tengan otro compromiso. No lo tengo el diagrama de Estudiantes de La Plata, ¿no?
0: Sí, viene con competencias muy seguidas, Estudiantes, por eso que ha ido también en el campeonato.
1: Claro, claro.
0: Hay que recordar que en el campeonato
1: no
0: está tan bien ubicado, 10 puntos.
1: Claro, no hay que descartar que busque en este tramo final meterse en la discusión de para entrar al reducido, no creo que le quede cómodo tampoco, más allá de que tenga un frente abierto, el partido con Independiente Rivadavia también, la final, que tenga Copa Argentina, Libertadores, bla bla bla, no creo que le quede muy cómodo quedarse fuera del reducido, pero bueno, hoy está en una situación incómoda realmente. Creo que todavía quedan 6 partidos, mucho.
0: No, obviamente, Estudiantes ganando 4 de los 6 partidos se va a meter en reducido.
1: Bueno,
0: y es
1: un equipo
0: local este equipo.
1: Esperemos que no sea con Gimnasia uno de esos 4.
0: No, ojalá, ¿no? Claro. El partido con Flamengo lo tienen el día jueves 15 de octubre, es decir, que sí tienen un tiempo prudencial como para poner el equipo titular.
1: Claro.
0: Para sumar puntos en el campeonato doméstico. Y con Gimnasia, es un partido para ellos fundamental, porque si Gimnasia gana, vamos a hablar en el mejor de los casos,
1: sí,
0: se aleja mucho de Estudiantes de La Plata.
1: Sí, claro, lo deja ya definitivamente en una posición muy incómoda, porque cada vez duele más la pérdida de puntos para los que tienen como objetivo meterse en el reducido, ¿no? Los que no están y pierden, porque los arriba, por ahí uno, otro, dos, tres, cuatro, te van a sumar, entonces quedan cada vez más lejos, ¿no? Es más incómodo. Pero bueno, siempre se dice lo mismo, mientras los números den, la pelea esa se da, ¿no?
0: Sí, totalmente. Sí. Bueno, con respecto a Gimnasia, se vendrían 4 modificaciones, Juan.
1: ¿4?
0: Ulises Sánchez,
1: sí.
0: Barbosa, Andrade y Singolani afuera, Singolani por 5 manifestaciones, adentro Antonino, Conor, Lencioni y el Monito Vargas.
1: Y los 4 que salen, me dijiste Barbosa.
0: Sería
1: O'Connor por Barbosa.
0: Antonini por Ulises Sánchez.
1: Sí.
0: Lencioni por Andrada, Vargas por Singolani, obligado por los 5 maridos.
1: Ajá, está perfecto. 4.
0: Entonces, pasamos en limpio. Rigamonti, Paredes, Mondino, Muñoz, Recalde, Antonini, O'Connor, Vargas, Fernández, Lencioni y Módica.
1: Bueno.
0: Difiere mucho.
1: Bueno, recupera parte de la ausencia de Singolani, que se puede sentir, pero no es un detalle menor la aparición en el 11 titular del Monito Vargas, pero digamos que recupera parte del tándem que lo hizo jugar muy bien a Gimnasia y sumar puntos, ¿no? Digo, esto de Esteban Fernández, de O'Connor, Antonini y Lencioni, ¿no? Estaría faltando ahí, por eso lo de Singolani.

0: pero bueno,
1: exacto, porque Mónica, bueno, hay que recordar que se recuperó totalmente de la lesión que tenía. Obviamente va a ser el 9 de gimnasio, va a seguir siendo el 9 de gimnasio. Claro. Me había quedado detenido en tema Mónica por Sabatini. Sabatini, si hubiese, no lo hubiesen expulsado, yo te puedo asegurar que frente a Estudiantes era titular.
0: Era titular. En lugar de Vargas.
1: Jugando por el costado derecho.
0: En lugar de Vargas.
1: En el lugar de Vargas, de Vargas. Exactamente.
0: De Vargas.
1: Entonces ahí se le presentaron. A ver, tiene el problema de no tener a Cingolani y el reemplazante natural de Cingolani por el costado derecho es Sabatini. Más allá que ha jugado por adentro, cuando no ha estado en Módica, pero Sabatini viene bien por el costado también, ¿no? Que no desconoce ese puesto, porque en la apertura jugó abierto por el costado derecho.
0: Claro.
1: Así que bueno, Gimnasia va a entrenar mañana y el sábado en el Víctor Antonio Alegre Taile, y el día domingo vía aérea está partiendo rumbo a Capital Federal.
0: Bueno, ayer te escuchaba aquí McLaren que el 10 juega por el torneo local contra Central Córdoba Estudiantes. Después de,
1: claro,
0: después de Gimnasia.
1: Después de Gimnasia tiene Central Córdoba, claro. Santiago del Estero de visitante.
0: Y a mitad de mes, el 15, juega por Libertadores.
1: Por la Copa Libertadores.
0: Un cierto aire, gracias a...
1: Sí, le da un cierto aire de comodidad.
0: De comodidad, espacio, espacio entre partidos.
1: Sí, el espacio justo para poder utilizar los jugadores titulares, ¿no?
0: Sí, o la mayoría en todo caso. Con algún que otro...
1: Puede ser un mix.
0: Sí.
1: Pero bueno, vamos a ver qué es lo que va a presentar Estudiantes. Primero, Estudiantes hoy tiene que jugar frente a Platense por, insisto, por Copa Argentina.
0: Sí.
1: Y el lunes recién va a estar enfrentando a Gimnasia. Con respecto, bueno, a Lobo y las posibilidades que tiene, hay que recordar que de los 6 partidos va a tener afuera a Estudiantes, a Vélez y a Lanús. Tendrá que visitar esos estadios y va a recibir a Newell's, a Platense e Independiente Rivadavia. Es un panorama de partidos muy complicado.
0: Es un fixture picante. Ayer te escuchaba, con vos me pasa algo. A veces cuando te sigo mucho por las redes y a veces tengo la sensación que cuando voy a comentar algo el otro día, vos mismo te encargás de que, como decimos habitualmente en la jerga periodística, una noticia es fiambre ya, porque viste, para decir una cosa, das tanta información permanentemente de Gimnasia que, viste, digo yo, en algún momento, pues esto ya es viejo ya. Y no, es algo que creo, te pregunto a vos, que fue ayer. Vos confirmaste que ayer que Esteban Fernández...
1: Totalmente.
0: Ayer, viste, y me parece que lo dijiste hace una semana, porque a lo de Fernández después le metés otra y otra y otra. Entonces, por eso te pregunto si es de ayer. Entonces, Fernández es jugador de Gimnasia ya.
1: Esteban Fernández lo va a comprar Gimnasia. Ayer me lo confirmaron.
0: Sí. ¿Es que tenía uso de opción, digamos?
1: Hace uso de la opción Gimnasia.
0: Bien.
1: Teniendo en cuenta que el pase pertenece, los derechos federativos los tiene Arsenal.
0: Sí.
1: Pero la otra mitad le pertenece a River. Es decir, que Gimnasia va a comprar a Esteban Fernández. Esto no, ya no es... rumor, es información.
0: Sí.
1: Gimnasia va a comprar a Esteban Fernández.
0: Bueno, eso es muy buena.
1: Hasta el 2029.
0: Muy buena inversión.
1: Yo creo que sí, porque a Esteban Fernández le rindió mucho a Gimnasia.
0: Y es joven.
1: Cuando Fernández jugó en su verdadera posición.
0: Valor de reventa, sí.
1: Sí, sin ningún tipo de dudas.
0: Sí.
1: Es un jugador totalmente vendible. Lo que te quería apuntar, Juan, y es bueno comentarlo. Que en la época con Broggi jugó poco Esteban Fernández y no en la posición de él.
0: Claro.
1: Porque la verdadera posición de él es el viejo enganche, el 10. Bueno, con Broggi jugó tirado sobre la derecha. Recuerdo un partido con Newell's donde Broggi deja el cargo. Esteban Fernández esa tarde en Rosario jugó de volante por el costado derecho.
0: Voy a decir algo que a mí me gusta, esas cosas, siempre recibo alguna puteadita o alguna cosa. A mí es un jugador que me encanta, ¿no? Que tiene mucha técnica. Tiene cositas, hablando de Gimnasia, por supuesto que voy

0: Casi que me voy a poner, me pongo de pie porque estoy con dolor de cintura y a veces que quede trabado el aire. Entonces ahí pasamos a
1: No.
0: ser un blooper para hasta la eternidad. Pero tiene cositas del panza Videla, Esteban Fernández.
1: A mí me da
0: Cositas.
1: cuando
0: El
1: para la pelota,
0: toque,
1: sí.
0: la distribución, el ritmo, un poquito más acelerado, pues otro tiempo también. Pero
1: Claro.
0: tiene destellos de que me hacen recordar al panza, yo no, ni siquiera digo que sean
1: Sí,
0: iguales, ¿no?
1: patente.
0: Pero tiene esas cositas, ¿no? Por cómo se mueve, cómo toca, cómo juega, la visión que tiene, me parece, ¿no? Capaz que algunos dirán que estoy exagerando, es probable que esté exagerando, pero tiene cositas del panza.
1: Sí, yo lo veo parecido. Yo lo veo parecido en el funcionamiento. Bien, como lo estamos diciendo, otra época, otro
0: Sí,
1: ritmo,
0: sí, sí.
1: pero el manejo de pelota es muy parecido, es muy similar.
0: Sí. Y por el lugar donde se mueve, del campo de juego, donde se siente cómodo,
1: Claro, él se siente cómodo por
0: ¿no?
1: adentro a
0: Sí.
1: metros 9. Ahí, cerca del área para lanzar, aguantar la pelota o a meter. Es un jugador técnicamente muy
0: Sí,
1: dotado,
0: sí,
1: muy bien
0: sí.
1: dotado.
0: Sí.
1: Yo creo que de los tres, cuando Gimnasia se arma con Cingolani, Fernández, Lencioni y Módica, y O'Connor con Antonini, creo que esta es la mejor versión de Gimnasia en
0: Sí,
1: el campeonato.
0: coincido plenamente.
1: Y él como eje, ¿no? Porque con Fernández, Lencioni descansa un poco más. Sin Fernández, Lencioni se tiene que hacer cargo del equipo, en la creatividad,
0: Sí.
1: en el revulsivo. Pero con Lencioni y Fernández es una sociedad muy buena que ha hecho Gimnasia. Y a
0: Coincido.
1: esto agregar O'Connor atrás, que técnicamente juega bien el ex central.
0: Sí.
1: Sí, es un
0: Totalmente.
1: tándem importante. Sin Cingolani, con Vargas, o en todo caso armó, a mí me dijeron que va Vargas. Bueno, sería un equipo bastante, bastante ofensivo el que va a presentar en La Plata.
0: Bueno,
1: Pero con retroceso.
0: claro.
1: O no otro retroceso, porque
0: Sí.
1: O'Connor equilibra lo de Fermín, con Fermín Antonini en la vuelta, cuando tiene que volver a recuperar la pelota.
0: Sí, y en ese aspecto lo veo más colaborador allí en el retorno a Lencioni por la izquierda
1: Sí.
0: que al Monito Vargas, ¿no? Lo veo con más características también a Lencioni, incluso por arrancar de atrás. Y no está
1: Sí,
0: mal la
1: Lencioni tiene más
0: posición del mono
1: recorrido
0: que pueda
1: en la
0: tener,
1: cancha.
0: que del Monito que pueda jugar un poco más ahí, e incluso hasta le va a permitir que en alguna contra pueda estar más cerca de Módica también, ¿no?
1: Sí, sin dudas. Él solo se tira por adentro. Y ahí rota con Fernández.
0: Claro.
1: Pero Lencioni es otra característica. Arranca más desde atrás.
0: Sí.
1: Arranca más, tiene más recorrido en metros Lencioni en el ida y vuelta. Vargas más
0: Sí, sí,
1: para
0: sí.
1: apretar arriba y tener la pelotita arriba.
0: Va
1: Lo
0: perfecto.
1: más adelante que se pueda.
0: Totalmente. Bueno, muy bien, caballero. Nos estaremos reencontrando el lunes.
1: Mañana.
0: El lunes, pues sí, es jueves, mañana, entonces mañana,
1: Sí,
0: porque
1: a
0: ya
1: ver,
0: me llama
1: me
0: apuré,
1: quedé
0: ya me
1: de
0: quiero
1: gracia.
0: ir. No, no, pensé que ya estábamos en viernes, digo, ya el lunes, bueno, que se ha hecho largo para quería
1: Se ha hecho
0: cortar los
1: largo.
0: tiempos con el partido de Gimnasia, me nos queda mañana todavía, así que bueno, nos reencontraremos mañana entonces.
1: Nos reencontraremos mañana con la palabra de alguno de los jugadores.
0: Dale.
1: Y bueno, Gimnasia mañana, insisto, va a volver a
0: A
1: entrenarse en el
0: entrenar.
1: Víctor Antonio Lengroeta, y yo creo que el equipo ahí ya va a quedar definido, pero
0: Claro,
1: va tomando un color, es
0: va
1: el
0: tomando
1: equipo que...
0: color y que va con cuatro cambios, eso es un hecho.
1: Eso
0: Es un
1: sí,
0: hecho.
1: son cuatro cambios sí o sí.
0: Perfecto.
1: Así que, bueno, estaremos
0: Muy bien.
1: en la previa de Estudiantes con Gimnasia, recordando que en la primera rueda, a ver, refrescando un poco la memoria, ganó Estudiantes 2-1, lo ganaba Gimnasia 1-0, con gol de Módica en el arco que da hacia la calle Washington Encinas, en una jugada de Saavedra,
0: Sí.
1: y Palacios, el volante, en dos oportunidades, en 6 minutos.
0: En 6 minutos, sí, es
1: En menos
0: verdad,
1: de
0: es
1: 6 minutos
0: verdad.
1: se lo da vuelta y
0: Sí,
1: lo
0: sí.
1: gana 2-1.
0: Sí.
1: Gimnasia esa noche jugó bien.
0: Ya con otro técnico,
1: No.
0: me parece, estudiante, ¿no? No con el cacique ahora. Creo que tenía otro técnico en la
1: Me
0: ida.
1: parece que era el cacique, me
0: Sí,
1: parece, ¿eh?
0: mira,
1: Sí, y Broglie el
0: bueno.
1: técnico de Gimnasia.
0: Sí, bueno. Bueno, perfecto, muy bien. Caballero, nos reencontramos mañana, si Dios quiere.
1: Dale, Juan, nos reencontramos mañana.
0: Que la pase
1: Abrazo
0: bonito.
1: grande.
0: El
1: Chau, chau.
0: Tibu Diego Fernández con el panorama de Gimnasia, que todo hace prever que, bueno, justamente tendrá cuatro modificaciones el equipo de Darío Franco para visitar a Gimnasia.

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0: 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Querido, ¿cómo va? Buen mediodía.
1: ¿Qué tal? Buen jueves para vos, buen mes de octubre.
0: Gracias.
1: Y gracias. Buen último trimestre del año.
0: Muchas gracias. Ese te leí. ¿Qué? Que era es el mes de la cerveza, ¿no?
1: Y hoy, en este mes, los alemanes hacen el Oktoberfest.
0: Ah, muy bien.
1: Bueno, acá en Argentina la celebración se hace en Córdoba, en Villa General Belgrano.
0: Muy bonita ciudad.
1: Y en Brasil, en Blumenau, que es el festejo Oktoberfest más grande de América, de todo el continente.
0: Sí. No es una bebida que a mí me...
1: ¿No le gusta?
0: No, sí me gusta, pero no es una por la que sienta debilidad, ¿no?
1: Mire usted, sí. ¿No le gusta la IPA, la APA?
0: No, eso menos que menos.
1: La Bock,
0: eso, eso menos que menos. Ya cuando empiezan a poner esos gustos raros, menos todavía. Mírame la tradicional. Es así, la única. La demás no.
1: Y como... Una rubia liviana.
0: Claro, bueno. ¿Qué sé yo?
1: Layer es esa receta, John Stephen.
0: Extraordinario. Bueno, qué maravilla.
1: Permítame saludar a un hombre de los jugadores polifuncionales que tenemos en el fútbol de Mendoza. Juega de mediocampista, defensor central. Le decías anda de 8 y va de 8. De lateral por derecha. Hace de todo.
0: Todo.
1: Le lleva la punta en todo a Matías Liguti. Me refiero a Damián Coqui Lázaro, jugador del Atlético Argentino, que se juega la clasificación el próximo domingo a las 16, recibiendo a Montecaceros en el Mauricio Serra de San José. Coqui, bienvenido a Dos de Punta, te saluda Emiliano Lucero Pizarro y Juan Surasi.
2: Hola Emi, hola Juan, ¿cómo andan? ¿Todo bien?
0: Muy bien señor, muy bien, muchas gracias.
1: Bueno,
0: gracias.
1: No te describimos mal, ¿no? Polifuncional de todo, usted se ha desempeñado de todo. ¿Qué te falta, arquero?
2: ¿Cómo anda? No, arquero también jugué. Jugué en Luján dos partidos, ahí arquero, está. Así que bueno. Uno mantuve la valla invicta, pero el otro me clavaron dos golcitos.
0: Mira, igual. ¿A qué yo sé dónde no te gustaría jugar?
2: A ver.
0: De suplente.
2: Claro, también ha tocado, obviamente.
0: Ya sé, pero ahí no te gusta. Lo demás, vos decís, viste, que te ponen donde te pongan, vos querés estar o no.
2: Sí, olvidate. Sí. No, a nadie le gusta ir al banco, calculo. Pero claro. Bueno,
0: está muy bien.
1: Bueno, Coqui, qué partido, ¿no? Me imagino que han estado hablando y están hablando, ¿no? Durante todos estos días, porque me imagino que tienen ganas de clasificar, de seguir compitiendo. Y mantener el sueño del hincha del boli de conseguir ese pasaje a otra categoría.
2: Sí, Emin, como decís vos, estamos bastante ansiosos. Ya la semana pasada, pues también el partido con la Libertad el domingo pasado no ganábamos, hasta con el empate nos quedábamos fuera. Así que bueno, hemos tenido dos semanas bastante complicadas. Pero bueno, sabemos que nosotros tenemos un gran equipo, dependemos de nosotros y somos locales, eso es lo mejor de todo esto, así que bueno, trataremos de ir con

0: La humildad siempre y el sacrificio para tratar de seguir avanzando en ronda, porque el club, los hinchas, los dirigentes, nosotros mismos lo merecemos.
1: Sentís, esto lo veo desde afuera, ¿no? Si uno ha seguido mucho a Argentino en este último tiempo, que siempre es protagonista, siempre lo destacamos con Juan cuando hablamos con jugadores de la academia, pero me da la sensación de que en los últimos 4 o 5 partidos, ya sea de liga o este torneo regional, han tenido un bajoncito futbolístico. Es más, en el segundo tiempo se los empareja la Libertad al partido.
0: Sí, eso hablábamos también con los chicos. Bueno, es obvio, esto es fútbol y la verdad que los chicos este año creo que no han perdido ningún partido. El torneo pasado, el año pasado también salimos campeón de punta a punta, ganamos el anual. Es un club que está acostumbrado a ganar y los chicos también. Entonces, bueno, después siempre tenés un bajón futbolístico que, bueno, es el que estamos atravesando, por eso es el que necesitamos salir urgente de eso para no quedarnos fuera de esta competición y para volver a encaminarnos en la liga, que bueno, hemos perdido varios puntos que se complica el tema de jugar cada 2 días, cada un día, entonces eso es difícil, quieras o no, es complicado jugar así.
1: Pero si te pregunto a vos, ¿hay un plan A y un plan B? ¿O cómo se lo plantea, cómo lo plantea Matías al grupo esto de afrontar la liga y afrontar el regional? ¿Se le pone más energía a una que a otra cosa?
0: Sí, Matías le da la misma prioridad a los dos. Obviamente, el hincha y todo quieren ascender, ya quieren jugar otra categoría, porque como te digo, de los últimos 3 torneos los ganó Argentino. Entonces, bueno, el hincha mismo ya te pide otra categoría. Así que, bueno, la fuerza, lo mayor que estamos haciendo es para poder avanzar de ronda. Pero bueno, la liga no se descuida, hay un gran equipo en los 2 torneos. Así que, bueno, estamos tratando de seguir arriba en los dos.
1: Bueno, un partido del domingo que se definen, es más, juegan a la par porque Palmira también se juega la clasificación, Montecaseros, el próximo rival, que empezó esta racha de recuperación justamente contra Argentino, ¿no? En un partido picante más allá del frío que hizo esa noche.
0: Sí, la verdad que bueno, estabas ahí al lado mío ese día. No sé por qué no nos congelamos realmente el frío que pasamos, pero bueno, fue más que nada el árbitro estuvo un poco, no me gusta hablar de los árbitros, pero bueno, ese día la verdad que se vio medio raro todo. No lo digo yo, lo dice todo el mundo. Después de ese partido también hay mucha polémica con el árbitro, con ellos, pero bueno, nosotros tenemos que enfocarnos en lo nuestro y no darle pie a nada. Y si hacemos las cosas como las tenemos que hacer, vamos a sacar el partido adelante y vamos a clasificar.
1: Coqui, y esto que ya que lo mencionas acá, primero, curiosamente, esta última fecha se conoció o se publicó en los medios tradicionales donde se publica la programación un poco más tarde de lo normal. Y en el partido argentino viene un árbitro de Córdoba, donde, bueno, Argentino tiene que gastar un poco más en viáticos. ¿Crees que eso es bueno que venga un árbitro de lejos? Que no esté rodeado, que no sea de la provincia, ¿no? Porque se lo acusaba a Montecasero de que lo estaba arbitrando casi siempre ternas de la Liga Alvearense.
0: Sí, me enteré esta mañana que viene el árbitro de Córdoba. Bueno, la verdad que espero que sea para bien de todo, para bien del espectáculo, del fútbol, más que nada, que gane el equipo que mejor juegue, sea Argentino o Montecasero, que gane en buena ley, con un árbitro parcial, que deje jugar y porque después de todo de fútbol, y la verdad que terminar como terminamos los últimos partidos por el tema árbitro no le sirve a nadie, calculo yo. Así que bueno, espero que el árbitro se comporte como se tiene que comportar, ir derecho y hacer su trabajo y nosotros ganar en la cancha el que sea mejor y listo, y clasificar el que se lo merece en cancha.
1: Coqui, muchas gracias por el tiempo siempre y la
0: Excelente.
1: amabilidad. Y bueno, estaremos atentos qué ocurre con la academia el próximo domingo. Una linda definición de zona.
0: Dale, dale, gracias. Gracias por el llamado. Bueno, siempre cuando se puede, no hay problema. Hacemos un lugarcito para hablar. Así que
1: Excelente.
0: bueno, sí, esperemos el domingo poder ganar, así le damos una alegría a la gente que, como te digo, se porta muy bien conmigo, el club, ni hablar, unos fenómenos. Así que estamos en un lindo club y gracias a Dios estamos peleando los dos frentes y bueno, vamos a tratar de seguir así.
2: Un abrazo, Coqui. Chao, querido.
0: Abrazo.
2: Chau. Bueno, y felicitaciones.

0: Esa última respuesta que te dio, o la anterior, la penúltima en realidad, donde dijo, pero qué bonito que es escuchar esto, ¿no? Un jugador de fútbol, qué bonito. Es decir, que gane el que tenga que ganar en cancha, el que sea mejor, sea Montecasero, seamos nosotros. Es una maravilla, ¿no? Porque podría haber dicho de que tenemos que ganar como sea, como dé lugar. No, no, pide imparcialidad del árbitro. Y se definirá todo como se tenga que definir,
1: Que
0: ¿no?
1: se
0: Como un
1: conciba como
0: mensaje,
1: deporte, ¿no? Que es lo que ha ido
0: claro,
1: perdiendo rasgo el fútbol, ¿no?
0: exactamente, pero es que es maravilloso el mensaje que ha dado. Pensaba mientras hablabas, digo, se me vino a la memoria rápidamente San José, el barrio de San José, y cuántos jugadores que le ha dado argentino al fútbol de Mendoza, ¿eh? Qué grandioso, qué institución generadora de grandes jugadores, ¿no? Pero gigante, ¿no? Gigante, gigante, jugadores gigantes, ¿no? No, no, y que han hecho historia, ¿no? No solamente en argentino, sino en otro, en otro lado también, ¿no? Caen en catarata los apellidos, pero en
1: Sí,
0: cataratas, ¿no?
1: la verdad que sí. Donde hay muy, bueno, no es porque sea mi apellido,
0: Sí. No,
1: pero
0: bueno,
1: Lucero
0: y
1: abundan en la academia.
0: sí, olvídate del Quique, pero aparte de Evaristo, Emeterio, no, ni hablar, los Signorelli, el Negro Solorza, Ángel Andrés Molina, Derrigo, Gerardi, no, pero es una locura, no termina más. Sedano, no termina más. No, una locura, una maravilla de institución dándole futbolistas a Mendoza. Impresionante, realmente.
1: Una
0: Bueno,
1: maravilla, Juan. Seguimos con este
0: sí,
1: bloque del torneo regional.
0: dale.
1: Bueno, ayer hablamos con Roberto Ortuvia. Afortunadamente se
0: Marcha
1: revirtió.
0: atrás.
1: Se pudo cumplir con lo que estaba firmado, ¿no? Que era ese acuerdo de que si se jugaba en horario nocturno, 30 efectivos iban a ser los
0: Exactamente.
1: destinados al operativo de seguridad en el estadio del Sport Club Pacífico, el Héctor Moncada. Y así va a ser. Y esta noche. Hoy jueves, Pacífico cierra frente a Gouge, ambos ya clasificados esta primera fase y tenemos el goleador del equipo, uno de los más goleadores del país en este primer capítulo del torneo regional, Cristian Estigarribia, amigo de la casa
0: Mira.
1: también. Le damos la bienvenida una vez más al hombre de Formosa, aquí en Dos de Punta. Cristian, el gusto de saludarte, te saluda Emiliano Lucero Pizarro y Juan Surasi.
2: Hola Emi, hola Juan, buen mediodía, ¿cómo están? ¿Todo bien?
0: Muy bien, Cristian. Gustazo de tenerte. Gustazo de tenerte.
2: Sí, también el gusto de mí, así que bueno, ya creo que es la tercera o cuarta vez, ¿no?
0: Sí.
2: Que hacemos una notita, así que bueno, contento.
0: Está muy bien.
1: ¿Cómo está? Has venido, volviste dulce a Pacífico, Cristian, ¿eh?
2: Sí. Bueno, los primeros dos partidos es como que estuve medio flojo, así que bueno, hasta que llegó el gol se me abrió el arco, así que, y bueno, espero seguir la racha, ¿no? Esta noche, que cerramos la fase de grupo.
1: Bueno, Cristian, se puede. Me imagino que lo recibieron muy, muy felices todos los jugadores de que se pueda cerrar ya clasificados y ante su público y con el público presente, ¿no? Dado lo que hablábamos y que ayer hablamos con el presidente.
2: Sí, contar con nuestro público es fundamental para nosotros, ¿no? Estaba en duda, no sé bien qué pasó, pero bueno, por suerte va a haber gente, así que eso para nosotros es importantísimo. Y bueno, tratar de cerrar la fase grupo de la mejor manera.
1: ¿Vos, Cristian, residís en el albergue que tiene el club o en otra o en otro domicilio?
2: No, yo estoy acá en un departamento, en el centro. Estoy acá que, bueno, obviamente que me lo da el club.
1: ¿Sabés por qué te lo preguntamos? Porque nos decía Ortuvia, el presidente, ayer, que fueron a allanar las instalaciones del estadio, que allí está la parte de las residencias que se quedan algunos jugadores, ¿no?
2: Claro. El año pasado lo estrené yo a ese departamento. Estuve en un tiempito ahí Pero sí, hay

0: chicos que están ahí en el albergue, que la verdad que es un lujo, es un departamento muy lindo porque está completo, tiene aire, heladera, bueno, todo, muy, muy lindo, la verdad.
1: Pero no te hicieron mención de ese allanamiento, esto que nos habló el presidente, que fue repentino.
0: No, yo no estaba al tanto de nada, ¿viste? Me estoy enterando. Bueno, ayer me tiró algo el Emi, pero no supe, digamos, no estaba al tanto y bueno, ya seguramente después me voy a comentar, voy a hablar con los chicos que están ahí a ver qué me dicen, qué hubo, qué pasó. Re chimoso, pero bueno.
1: Vos estás concentrado en la pelotita, en meterla adentro, ¿no, Cristian?
0: Sí, es la idea, ¿no? Trato de dar lo mejor cada partido, así que bueno, y más que ahora, como lo dijiste, ¿no? Estoy bastante dulce, así que bueno, vamos a tratar de seguir aprovechando la racha que estoy teniendo.
1: Cristian, tanto como vos, como Maxi, que capaz que tiene, obviamente, al ser más grande, otras temporadas ahí en Pacífico, pero la gente de Alvear del Sport Club Pacífico los ha adoptado como propios a vos, a Maxi, a Solorza, a Viñolo, ¿no? Que es de Santa Fe.
0: Sí, yo creo que Alvear es un pueblo donde sinceramente muchas personas creo que se quieren quedar, ¿no? La gente es muy buena, yo la verdad que me hice amigo rápido, me trataron muy bien, tanto dentro como fuera del club, ¿no? Y yo creo que eso para un jugador es muy importante, ¿no? Sentirse como en casa. Y bueno, obviamente que también te deja tranquilo de que tener la confianza de por ahí algún día necesitas algo de y están ellos, ¿no? Están tanto el presidente como su esposa, los dirigentes, siempre están muy atentos, ¿no? Así que es muy lindo para un jugador sentirse muy cómodo y bueno, yo también creo que va de la mano con el rendimiento, ¿no? Que vos sabés que va a estar tranquilo y lo único que tenés que hacer es cumplir dentro de la cancha.
1: El rendimiento, el plan de esta primera fase del regional le salió de 10, porque siendo primeros ya se saltan una etapa, se saltan 16avos, van a tener descanso, bueno, tienen la final de la liga, algunos chicos, no sé si la podés jugar vos, le ha salido todo el plan como pensaban, no sé, en agosto, ¿no?
0: Sí, el plan, como decís, salió muy bien. Lo importante era clasificar primero, que lo logramos, siendo bastante sólido, ¿no? Y bueno, y de a poco ir agarrando el ritmo de juego, perdón. Como hicimos este último partido, creo que este último partido con Huracán fue uno de los mejores que jugamos. Y bueno, ahora tratar de descansar, obviamente, seguramente. El profe no va a querer tener al máximo, que también sinceramente, el profe es muy bueno, que no deja de bien la parte física, así que bueno, estas 2 semanitas con él va a estar picante, creo, para llegar de la mejor manera a la tercera fase, ¿no?
1: Cristian, te mandamos un gran abrazo. ¿De a poco vas adoptando el acento cuyano, eh? ¿Se te va yendo o no? No se va nunca el de allá de la frontera, ¿no?
2: No, no, ese hay que aguantarlo ese, hay que defenderlo el de allá.
0: Yo yo creo que sí, adopté un poco, ¿no?
2: Sí, bueno,
0: El acento
2: inevitable.
0: cuyano,
2: Sí,
0: creo.
2: sí.
0: Pero por ahí algunas cositas debo tener del norte todavía, ¿no?
2: Sí. De
1: El
2: acá te
1: oído
2: puede llevar
1: musical.
2: el yo y la lluvia y el pollo.
0: Sí, donde
2: Donde
0: topa,
2: tomba, claro. Es
1: ¿no?
2: maravilla.
1: Y el oído musical, Cristian, que el folclore, la tonada, la cueca, o no, chacarera, el chamamé y todos los sonidos de
0: Sí,
1: más allá arriba.
0: la verdad que ahí el norte es bastante esa clase, ¿no? El folclore, la chacarera y todas esas cosas. Y por ahí sí lo escucho, ¿no? A mí me gusta mucho el cuarteto, así que el cuarteto y bueno, ¿viste? Por ahí alguna que otra música. Pero bueno, esa música también. Ayer justamente en el vestuario, ¿viste? Un compañero puso, así que puso a Lázaro Caballero, así que lo escuchamos ahí un ratito.
1: Bien, de cuarteto, ¿qué tema nos recomendás, mía, Juan?
0: Cuarteto, y a mí me gusta mucho Qué Locura, ¿no? Qué locura. Por ahí, Euge Quevedo también.
1: Uh-huh. Bien. Qué locura, así que bueno. Podría ser la banda más, de
2: Surazi. Sí, porque acá decimos cuánta locura.
0: La banda
2: de Surazi. Cuánta locura decimos acá a veces, ¿viste? Entonces, qué locura, viene bien.
1: Cristian, un abrazo grande, buen jueves y buen mes de octubre y que sigan llegando los goles.
0: Dale, muchas gracias por el llamadito y bueno, también un abrazo para usted y bueno, estamos en contacto.
2: Chao querido, un abrazo grande, un gusto como chau, siempre. Chao, chao. Bueno, goleador de Pacífico, uno de los goleadores a lo largo y ancho del país, de la categoría, ¿no?
1: Sí, totalmente, Cristian Estigarribia, un gran delantero. Juan, una cortita.
2: Qué lindo apellido para relatar, ¿no? De un goleador. Qué lindo, lindo, lindo apellido, un lindo apellido para.
1: Claro, los con mucha R nos gusta.
2: Sí,
1: nos gustan a los relatores. Sí, Juan, una cortita. Sí. El municipio de San Martín, de lo que hablamos ayer, sí, de los terrenos, ¿no?
2: Sí.
1: Dice que no hay ningún documento que certifique lo que dice el Club Tacurú.
2: ¡Apa!
1: ¿Eh? Así que vamos a ver cómo bueno, sigue avanzando.
2: Viste, mi viejo siempre decía, hay que firmar el papelito, hay que firmar el recibito, hay
1: de
2: que
1: pico,
2: firmar.
1: No.
2: Claro, de pico nada. Siempre decía mi viejo, decía, fíjate, firmen un papelito, dice, hay que firmar un recibito.
1: Y totalmente.
2: Sí, bueno.
1: Un abrazo
2: algo,
1: grande.
2: Algo así pasó con la platea cubierta del Estadio Malvinas Argentinas, al que en algún momento, creo que fue allá por el 2011, le pusieron Víctor Antonio Legro Tagle, pero no hay ningún papel que lo certifique. Una cosa extraordinaria.
1: De pico
2: fue. Una locura. Bueno,
1: una cosa de locura. Un abrazo grande.
2: Chao, querido. Chao, chao. Señores, hacemos pausa. Cuando vengamos, nos vamos a meter en Independiente Rivadavia a hablar con el jefe.

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3: 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Lo saludamos al profe Diego Bautista. Nos metemos en Independiente Rivadavia, La Lepra, que mañana vuelve a la actividad oficial. ¿Cómo va, profe?
4: ¿Qué tal, Juan? Buen mediodía, ¿cómo estás?
3: Muy bien, muchas gracias.
4: Bueno, la verdad que sí, Independiente esperando obviamente el entrenamiento de esta tarde, que va a ser a las 19 en el Bautista Gargantini, donde Alfredo Berti seguramente definirá los 11 que van a enfrentar mañana a las 21:30 Gimnasia Esgrima La Plata, Juan.
3: No intentes sacarle el 11 titular.
4: Te lo puedo decir.
3: Sí, sí,
4: no, no lo va a dar.
3: No vayas por ese lado porque va a desperdiciar tiempo.
4: Bueno, tenemos entonces el placer de saludarlo al señor, al padre de la criatura, al hombre que asumió el 27 de agosto del 2024, cuando Independiente estaba en una situación complicada, y hoy está en Aruba, Independiente. 2 años después, 2 años y unos meses, se encuentra líder de la tabla anual, a un punto del puntero en el clausura, con muchas chances de...

0: el hueso, ¿no? Así que bueno, esperemos que en 8 o 10 días más, bueno, a hacer la placa y bueno, que esté todo bien como para ir a otra etapa, ¿no? Para empezar a apostar un poquito el pie.
1: En función de lo que pasó en el último partido, ¿vas a estar un metro más retirado de la línea o no o vas a seguir ahí cerquita?
0: Y es complicado, cuando claro, uno se acerca, ¿viste? Y la verdad que bueno. Pero bueno, fue un hecho, un accidente casual, que no, bueno. No suele pasar, ¿viste?
1: No, no suele sucedió pasar. Justo. No suele pasar. Pero bueno, la reacción es intacta, ¿no? La reacción intacta. Te agarraba en otro momento más complicado, hubiese sido difícil, pero la verdad que la reacción está vigente más
2: el
1: de uno.
2: El equilibrio que
1: claro,
2: hizo.
1: Impresionante, sí, sí.
0: Sí, sí, no, lo clavé la muleta, la clavé la muleta adelante porque, claro, porque veía que se venía, claro, que se venía para el lado mío, ¿viste?
2: Bueno, Alfredo, ¿conoció a la socia que se ganó la muleta o todavía no ha tenido el placer y el gusto?
0: No sé nada, una socia.
2: Se la ganó.
0: Ah, qué bueno, bueno, ah, bueno.
2: Seguramente no, mañana no, en la cancha tendrá novedades de eso.
0: Sí, no sabía nada, la verdad que no sabía nada.
2: Bueno, pero ya me imagino que ya tiene una nueva, ¿o no?
0: Sí, ya tenemos un par nuevo, así que...
2: Muchos hinchas en las redes, cuando vieron un video que se viralizó de usted dando indicaciones con la muleta... realmente decían que usted farmeaba aura en ese momento. ¿Usted se vio dando indicaciones con la muleta y cómo se vio en esa situación? Digo, pues también sirve como para que el jugador vea lo que tiene que hacer, ¿no? Es como un elemento, es como la batuta de un director, ¿no?
0: Sí, no, la verdad que no vi nada, pero bueno, la verdad que cuando empieza el partido uno se mete en el juego, ¿viste? Y sí, la muleta te queda enganchada, viste, que es esta muleta que no va bajo el brazo, es la que te queda enganchada en el cuadro.
1: Sí.
0: Así que bueno, uno mueve los brazos y mueve la muleta, esa es la realidad, ¿no?
1: Es cierto. Bueno, Alfredo, una pregunta, ya nos metemos en el fútbol y analizar en líneas generales, lo del año, porque lo hacemos habitualmente y... pero bueno, en los últimos tiempos, con ese sinsabor, ese gusto amargo en realidad, más que sinsabor, de haber quedado afuera de dos competencias en las que había muchas expectativas y que se va invicto Independiente, porque la verdad que en Copa Argentina lleva un invicto de un año, más de un año y medio, y en su primera participación de la Libertadores también se va prácticamente invicto en los 90 minutos, hablando de partidos de 90 minutos, ¿no? Pero bueno, el equipo sigue mostrando... una presencia como que me parece que lo golpeó sobre todo la segunda eliminación un poquito y ya está como en camino de nuevo.
0: Sí, no, la verdad que lo que están haciendo estos chicos, la verdad que es muy bueno sostener ya casi un año de estar en la pelea permanente en todos los frentes y como bien decís vos, ¿no es cierto? Quedarnos afuera en la competencia sin perder, creo que en Libertadores nos quedamos con ese sabor de los penales y bueno, y en Copa Argentina también, si bien no fue un buen partido con Tucumán, fue un partido parejo y que se empató y bueno, toda la suerte que habíamos tenido en la Copa Argentina para coronar y bueno, nos faltó ahora.
1: Sí.
0: O sea, la realidad y bueno, eso es lo lindo de este juego, pero la tranquilidad de que el equipo no pierde la forma y sigue compitiendo y no es fácil estar ya casi un año compitiendo permanentemente en todos los frentes y estando arriba y estando en el tercio superior de la tabla y la verdad que lo que están haciendo estos chicos es muy lindo, muy bueno y bueno, esperemos seguir así de acá al final, ¿no?
1: Sí, además es el mensaje que ha mandado Independiente siempre, por lo menos en el último año y medio o dos, de ese protagonismo y de ir siempre hacia adelante, que después se pueden perder partidos porque también el rival juega o uno mismo puede no tener una buena tarde, una buena noche y cometer errores y perder, pero esa propuesta independiente.

0: siempre adelante, y creo que lo confirma también el hecho de que todavía sostiene, aún sin estar participando en Libertadores, al goleador del torneo. Y esto es un mensaje también, ¿no? Porque
1: a darse, sí, seguro. ¿Cierto? Seguro, ¿no? Es un equipo que va. Y aparte, da la tranquilidad para este final que ha dado muestra. Después de las dos eliminaciones, de que estar de vivo, ¿no? No es fácil jugar después de Fluminense y la cancha de Independiente.
0: Claro.
1: Y sacar un buen resultado y tener un buen rendimiento, ¿no? Uh-huh. Y tampoco fue fácil jugar después del partido de Tucumán, ¿no? Y bueno, y los muchachos tuvieron un comportamiento bárbaro. Tuvimos mucha autoridad para los próximos partidos que tuvimos en el torneo, ¿no? Y ir a cancha Barraca y ganar y hacerlo bien, con que nos quedamos con buenas sensaciones. Bueno, eso es lo que a nosotros nos permite seguir ilusionados para todo lo que viene.
2: Alfredo, respecto del último partido entre Atlético Tucumán y Barracas, hiciste 5 cambios y un cambio de sistema donde volvieron los 3 centrales en el fondo. ¿Eso se debió a una cuestión física, táctica, futbolística, o una mezcla de todo? ¿Y qué te dejaron los jugadores que volvieron al equipo, ¿no? Como Sequeira, como Gómez, que hacía bastante que por ahí no eran titulares. ¿Qué sensación y qué impresión te dejaron?
1: No, tranquilidad. La tranquilidad de que nosotros, ya con el tiempo de trabajo que tenemos, podemos saltar de la línea de 3 a la línea de 4. No tenemos problema, ¿no? Yo creo que el otro día buscamos una línea de 3 porque imaginábamos que el rival iba a jugar con 2 centrodelanteros y creíamos que el entrelazado no iba a quedar más cómodo, ¿no? Y bueno, más o menos fue lo que pasó. Y acá lo importante es que todos los muchachos que entraron el otro día estuvieron a la altura, y bueno, eso nos permite y nos da la tranquilidad de saber que nosotros necesitamos tener 17, 16, 18 futbolistas que estén disponibles y que estén atentos a lo que pasa en un partido, porque bueno, esto va a ser muy parejo hasta el final. Y bueno, mayor cantidad de futbolistas con compromiso metido en lo que estamos haciendo va a ser mucho mejor para nosotros, ¿no?
0: Totalmente. Ahí viste, en eso, en función de lo que te consultó Diego, yo en los últimos partidos, cuando parecía, daba la sensación que se había debilitado, si se quiere, la estructura defensiva, no la ofensiva, sino la defensiva, y yo interpretaba, podremos coincidir o no, que de repente como que no tenías a disposición muchos defensores, ¿no? Bonifacio, Gómez, Elordi, Studer, era como que de golpe te faltaron 4 o 5 jugadores que generalmente estaban en la estructura. De hecho, en uno de los partidos lo pusiste a Buca por la izquierda, ¿no? Que respondió, recuerdo ese primer partido, tuvo una buena respuesta a Buca, pero sentiste que ahí se flaqueó el equipo justamente por este tema, sin ir en desmedro de quienes jugaron, pero daba la sensación.
1: No, sí. Seguro que somos un plantel que tampoco somos un plantel muy largo. Uh-huh. Y bueno, cuando tenés 3 o 4 lesionados, todo se vuelve más complejo, pero bueno, sí. La verdad que creo que lo hemos sorteado bastante bien. Uh-huh. Y bueno, y ahora ya casi tenemos la totalidad de los chicos de vuelta disponible, y bueno, eso es muy importante para todo lo que viene, ¿no? Pero después, como te decía, nosotros vamos viendo y según si hay lesionado o no hay lesionado, y las características del rival, nosotros podemos ir saltando, ¿no? De jugar a veces con línea de 4, a veces con línea de 3, a empezar con línea de 4 y terminar con línea de 5. Esa facilidad la hemos logrado por el tiempo que estamos juntos, ¿no? Y no hay que atarse a nada, ¿no? Hay que interpretar el partido, hay que interpretar el equipo rival, y hay que tratar de siempre poner el mejor 11 que uno considera, ¿no? Yo creo que estos 5 o 6 partidos tenemos que estar atentos a esas variables, ¿no? Uh-huh.
2: Alfredo, esta es tu tercera etapa en Independiente, donde siempre has dejado un legado, has dejado cosas,

0: Nosotros hablábamos el otro día con Juan de los ídolos y por supuesto que los hinchas de Independiente te ubican en ese lugar y probablemente a Alex como un ídolo contemporáneo, sin lugar a dudas. Pero vos siempre hablás y siempre le das el mérito al jugador. Yo estoy tentado de preguntarte qué tiene este grupo que lo diferencia de otros grupos que dirigiste en Independiente. Si hay alguna característica que los haga diferente, que sea superadora, o que vos digas, mirá, hoy la principal virtud que tiene este grupo de Independiente es esta. ¿Cuál sería?
1: Mira, en todos los ciclos que armamos y construimos acá en Independiente, que yo lo pongo el 2017 uno, el 2023 otro y después el último retorno, ¿no? Que son los tres ciclos, hay patrones comunes definidos, ¿no? Buenos profesionales, buenas personas y que están muy a gusto en el lugar donde están, ¿no? Creo que eso fue muy parecido en las tres etapas, ¿no? Esa característica de poder armar grupos que estén cómodos, que estén bien en el club, que les guste el club, que les gusta jugar de local con la gente. Y esta característica la veo en los tres grupos que se han formado, ¿no? Creo que va por ahí el tema, ¿no? Creo que hemos entendido al club del primer momento que vinimos y hemos entendido la idiosincrasia también de la gente, ¿viste? Y bueno, creo que ellos están cómodos, se sienten bien y les gusta ser partícipe de lo que están viviendo, ¿no? Así que bueno, nosotros tratamos de seguir fogoneándole ese deseo de que hay mucho por construir, hay mucho por hacer y que si logramos otra estrella, absolutamente todo, vamos a quedar en la historia del club, ¿no? Así que por ahí va la cosa, ¿no?
2: Sí, yo coincido plenamente que los tres grupos los une, ese último detalle que dijiste. Los tres grupos interpretaron la idiosincrasia del club y cada uno en su momento lograron superar circunstancias difíciles, incluso el del primer grupo, que era salvar la categoría y remontando partidos históricos donde parecía que estaba todo perdido, que se desplomaba todo y sin embargo la pelearon hasta el final y lograron revertir la situación. Así que yo coincido plenamente que los tres grupos los une eso, más allá después. Después que pueda haber alguna diferencia en lo individual o en lo colectivo de un grupo con otro, pero eso los une definitivamente a los tres grupos, ¿no? Es una marca registrada de los tres.
1: Sí, yo creo que sí. Después, bueno, como decís vos, cada grupo tiene
2: Claro.
1: hay un estilo, van variando según los futbolistas, ¿no?
2: Sí,
1: Que
2: sí.
1: te toca entrenar.
2: Sí.
1: Pero esa esencia creo que se ve bien marcada en las tres etapas, ¿no?
2: Está bien. Alfredo, ¿en qué momento, porque uno interpreta desde afuera, yo soy de los que piensan que los planteles, hay jugadores titulares y suplentes, más allá de lo que a veces generalmente se dice que son todos titulares, lo cual no va en desmedro de los suplentes, porque generalmente los suplentes cuando ingresan, logran modificar justamente lo que el técnico intenta hacer cuando ingresan desde el banco. Pero también uno interpreta que a lo largo de un torneo de 20 fechas, si uno hace un repaso y hay 7, 8 jugadores que han jugado toda la fecha, entonces casi como que el equipo sale de memoria. ¿En qué momento determinás que de esos jugadores es el momento de hacerlo descansar? ¿Cuál es el análisis? ¿Lo vas viendo durante los partidos? ¿También le agregás la semana donde decís, bueno, no está funcionando este jugador? Sin dar nombres, ¿no? Pero hay veces que te ha tocado justamente de hacer ese retoque en el equipo que a nosotros desde afuera nos llamó la atención y de decir, ah, mira.
1: Claro, sí, no, yo le doy mucha importancia al entrenamiento, ¿no? Al día a día.
2: Bien.
1: Al día a día, no es que le doy mucha importancia a la competencia, ¿no? De cómo el futbolista se desarrolla en la competencia y eso es fundamental, pero también si ese futbolista que tuvo un gran partido,

0: decae la semana por una cosa o por otra, y hay otro futbolista que está mejor,
1: claro,
0: muchas veces he tomado decisión o por dejar al futbolista que completó ese partido o cambiarlo porque noto que está mejor. Uh-huh. El otro, ¿no? No, sí, no, sí. En eso no hay parámetros.
1: Sí, sí, sí.
0: Puedo hacer una cosa u otra. Y creo que la dinámica grupal le genera al futbolista que ya me conozca en ese sentido.
1: Claro.
0: Y entonces ellos saben que,
1: claro,
0: que tenemos que estar todos los días. Uh-huh. Bien, todos los días se compite, o se compite con el rival, o hay una competencia interna con el compañero, y permanentemente hay que elevar la vara, y para poder estar, para poder permanecer, tenés que estar siempre, ¿viste? Dispuesto, siempre sí. Bien cerquita, siempre bien atento para lo que se requiere en el día a día, ¿no?
1: Sí,
0: y bueno,
1: sí.
0: Esa es la manera que funcionamos, para tratar de no relajarnos, para claro. Que tratar de que no se relajen ellos. Uh-huh. Y bueno, y todos los días, como yo le digo a ellos, ¿no? Todos los días, ahora que ya se echan dos años que estamos juntos, es un momento de que ellos no se pueden cansar de nosotros.
1: Uh-huh.
0: Y nosotros no nos podemos cansar de ellos, ¿no?
1: Uh-huh.
0: Y para que eso suceda tenemos que estar refundándonos permanentemente.
1: Uh-huh. ¿Ves en Florentina un jugador que te da muchas soluciones? Yo le digo que polifuncional, porque es una cosa cuando lo tiene a Botari al lado, jugando con Botari, uno lo ve más suelto en función ofensiva. Cuando estás sin Botari te cumple de mil maravillas ese volante de contención, que incluso se recuesta sobre los centrales y que tiene otro panorama también para ir para adelante. Más o menos va cambiando el movimiento de Florentina en función de quien tenga como compañero allí en el medio.
0: Claro, total, total. Y José puede ser un contención,
1: claro,
0: o puede ser un intermedio, ¿no?
1: Claro.
0: Y bueno, y según las necesidades también del partido, y aparte, sí, tanto de contención o de intermedio, José es un futbolista que
1: sí,
0: hace goles,
1: llega, sí, claro,
0: al gol.
1: Claro.
0: Entonces eso le da un,
1: claro,
0: un grado de, le da un hándicap, ¿no?
1: Claro.
0: Y, pero después te puede jugar con Botar y le va hecho bien.
1: Uh-huh.
0: Y se llevan bien, se acomodan bien entre los dos. Yo, como te decía, no creo que estas 4 o 5 fechas, el armado del 11 siempre trataremos de hacerlo con la mirada con el rival que enfrentamos, ¿no?
1: Uh-huh.
0: Que creo que es fundamental. A veces, pues, siendo, si para qué jugar con línea de 5 si el rival no ataca con,
1: claro,
0: con un futbolista, ¿no?
1: Claro.
0: Y para qué jugar, entonces tenemos que ir viendo permanentemente cómo se construye la mitad de la cancha del equipo rival, cómo se arma la defensa, para nosotros tratar de entrelazar y siempre tratar de hacer el equipo un equipo agresivo para que esté siempre muy cerca del arco rival.
2: ¿Eso significa, Alfredo, que mañana vuelve la línea de 4?
1: Ahí está.
0: Y vamos, esta noche vamos a ver, todavía no lo sabemos, porque ahora a la tarde vemos al rival y bueno, y vemos y lo vamos a ir cerrando, ¿viste? Pero sí, siempre tratando de ver, siempre armamos equipos tratando de ver cómo lo arma el rival también, porque también es importante eso, ¿viste?
1: Uh-huh.
2: Claro, porque Gimnasia jugó el último partido con Hanson como extremo por izquierda, Salazar por derecha y Ousmendi como centro delantero, ¿no?
0: Claro, están jugando así, 4-2-3-1, uh-huh, así que bueno, podría ser una alternativa.
2: Por detrás, ¿no? De Ousmane.
0: De cambiar la línea de 3 o sostener la línea de 3 y subirlo a costa de volante. Hay que ver. Pues yo voy hablando, voy viendo y siempre tratamos de hacer el mejor 11 para poder atacar mejor, ¿no? Esa es el secreto, ¿no? Tratar siempre de atacar mejor, de vincularlo con más facilidad para el arco rival.
1: A mí me quedan dos, voy a aprovechar. La primera es, ¿cuántas veces, si es que la mirás, no? Porque, qué sé yo la miro cada rato, me dice que no hay fecha, que no sé jugar los partidos, pero veo las tablas de posiciones de cada rato. La tabla anual, la mirás, sacás cuenta, más allá que esté, yo sé que tenés la cabeza puesta en el partido de mañana, lo de adelante será más adelante, pero mañana es el partido que Independiente tiene por delante, pero no hay manera, no mira la tabla anual y ver ese colorcito verde que destaca al que está primero.

0: Dinero, y si te vas más abajo y te da la explicación de qué gana el del colorcito verde, te dice campeón de la Liga, Libertadores 2027, Supercopa Internacional, que es, viste, qué sé yo, para mí es fuerte, yo no soy jugador de fútbol ni técnico, pero imagino que es fuerte.
1: No, mira, yo tengo la obligación de revisar los 2 años que
0: Claro,
1: vamos haciendo esto.
0: sí.
1: Y siempre les digo a los futbolistas que no se olviden de dónde partimos, ¿no? Nosotros partimos hace 2 años atrás, que estábamos muy comprometidos con el descenso. Y los dirigentes nos trajeron para que nos salvemos del descenso. Así arrancó todo esto. Y ahí empezamos a construir. Con humildad, con sacrificio, con deseo, con buenos futbolistas, lo que nos está pasando ahora, ¿no? Y lo que nos está pasando ahora no es casualidad, es fruto del trabajo, del esfuerzo. El año que viene, el club va a tener, va a estar entre el quinto, el sexto mejor promedio. Eso le va a dar al club 2 o 3 años de tranquilidad para que se siga
0: Claro,
1: desarrollando en la categoría, ¿no?
0: claro.
1: Y todo lo que le está pasando, como le digo a ellos, esto es fruto de lo que ustedes hicieron y que están haciendo hace 2 años. Acá hay una base que ya de 10, 12 jugadores que hace 2 años que están con nosotros
0: Claro.
1: y ellos lo tienen muy claro de cómo arrancó esto y cómo puede terminar, ¿no? Por eso que nosotros estamos con mucha ilusión de poder coronar de vuelta. Yo se lo digo siempre a ellos, nosotros estamos jugando para salir campeón y
0: Claro.
1: respetamos a todos los equipos que están
0: Totalmente.
1: ahí cerquita, pero nosotros ya no es que no estamos,
0: Claro.
1: no, no nos corremos y no nos queremos meter presión, ¿no? Nosotros,
0: Está muy bien.
1: cada día que estamos juntos, está cerca la palabra campeón. Para salir campeón hay que ganar, como dice la canción.
0: Claro.
1: Y nosotros estamos en esa frecuencia, ¿eh? No estamos en la frecuencia de decir, vayamos tranquilos, vamos a ver qué pasa, porque si lo decimos y después no
0: Exacto.
1: somos campeones,
0: Sí.
1: vamos a quedar como unos boludos. No,
0: Está
1: no,
0: perfecto.
1: nosotros vamos,
0: Sí.
1: nosotros tenemos la necesidad de visibilizar lo que estamos jugando y de hacernos cargo de lo que estamos jugando y bueno, y lo vamos a luchar hasta la última fecha. Así está constituido este equipo, ¿no?
0: Totalmente. La última de mi parte, dejo el cierre al profe. Yo interpreto que vos tenés diálogos grupales, individuales con los jugadores, dependiendo del momento, incluso cuando el jugador está muy bien, está en un gran momento, no dejás de tener el diálogo, no lo cortás porque hay que seguir alimentando eso y seguir corrigiendo cosas. ¿Cómo venís llevando la situación de quien para mí ha sido una de las figuras del año, independiente que es Nicolás Volcato, y que pareciera que se lo cuestiona por un montón de cosas que yo la verdad que sigo sin entenderlo, pero para mí ha sido determinante Volcato para el año de Independiente? Eso por un lado. Y con Atencio, que es un jugador que a mí me encanta personalmente, con una calidad técnica muy muy muy grande, pero que no ha logrado encajar. Esto es lo que interpreto desde afuera. ¿Cómo viene esa charla con él?
1: No, mira, a Nico ya lo conozco hace 4 años.
0: Sí.
1: Aquí estaba en la B Nacional, era nuestro cuarto arquerito, Nico, y no, él está haciendo toda su carrera y la verdad que va muy bien. Y después reclamo, nosotros tenemos que acostumbrarnos
0: Claro.
1: todo a convivir con el reclamo de
0: Eso es
1: o
0: cierto.
1: del hincha o del periodista y eso es normal y uno tiene que convivir y está bien que así sea.
0: Sí.
1: Acá el fútbol es muy
0: Muy
1: amplio,
0: amplio, amplio.
1: no hay nada absoluto, así que eso él lo tiene claro, es un profesional bárbaro, es un chico que entrena bárbaro, que tiene buena cabeza y que la verdad que todo ha sido bárbaro, todo ha sido bárbaro y en Copa Argentina nosotros perdimos por penales,
0: Sí.
1: pero él atajó un penal.
0: Claro.
1: Así que
0: Sí.
1: él su trabajo lo, sí, sí, lo además, hizo.
0: Permitió
1: su
0: que
1: trabajo
0: fuera,
1: lo hizo.
0: Sí, permitió entonces, que fuera.
1: Siempre van a encontrar algo, sí, de todo sí, van a encontrar algo, ¿viste cómo es? Pero nosotros estamos tranquilos, sí, con él, con el grupo. Y con el Chino Tencio le dije ayer, casualmente, después de la práctica, que esté tranquilo, que está entrenando bien. Y que en algún momento tiene que estar preparado porque le va a llegar la, la chance de vuelta y pueden ser 5, pueden ser 8 minutos, 10 minutos, y yo ya siempre les digo a ellos que en la historia de este club ya hubo muchísimos futbolistas que han cambiado la historia con 5 minutos en campo. Se arranca de el momento que ascendimos con Brown allá, que entró Vittorio y hizo el gol. Y entró Brian Sánchez y hizo el gol, y después fuimos a jugar Copa Argentina y entró Marinelli y atajó los penales. Tenemos un montón de ejemplos de que los que están afuera nos pueden dar la, la gloria eterna. Así que tienen que estar tranquilos. Tremendo. y esperar.
0: Excelente.
2: Tremendo eso. Alfredo, la última vez que hablamos con usted, todavía no firmaba el contrato hasta 2028. Nosotros le preguntamos, recuerdo, en aquel momento, y usted dijo que no había problema, que no era algo que lo inquietara en ese momento. Pero me parece que más que nada esa firma hasta 2028, y le pregunto si fue una señal de confianza mutua entre vos y el club, o realmente no te fijás demasiado en la duración del contrato y por ahí sostenés que los proyectos en el fútbol hay que evaluarlos año tras año.
1: Sí, no, creo que lo que sucedió hace 3 o 4 meses de firmar el contrato era una cuestión que, como te decía, en ese momento se estaban jugando muchas cosas y era importante que estemos todos enfocados en algo, ¿no? En la tranquilidad de todo lo que estamos jugando. Y para que no haya especulaciones, ¿no? Y esa es la realidad. Yo ya firmé contrato por 2 años más. Pero como hago siempre en mi vida, en los diciembre, freno y analizo, ¿viste? En ese sentido no reparo, ¿viste? Lo he hecho siempre en todos los clubes que estuve. Acá, en todos los lugares. Cuando llega diciembre, me siento y hago el análisis de lo que fue el año y hago el análisis para lo que viene, ¿no? Y eso lo voy a hacer en diciembre, independientemente de que tenga el contrato firmado, ¿no? Eso no, para mí no tiene validez, porque hay un contrato, pero siempre las cosas las defino en diciembre.
2: Es decir, que no está pensando, Alfredo, en cómo rearmar el plantel para 2027 todavía. Digo pues esto porque cuando se le ha preguntado a Daniel Vila, y bueno, cuando uno imagina, ¿no?, que muchos jugadores de este gran plantel, de este gran proceso que ha construido usted con los jugadores, van a emigrar, muchos de ellos, ahora en diciembre, imagino, ¿no? ¿Usted está pensando en eso o no?
1: La obra va a ser terminada de estos 2 años y medio en diciembre. Claro. Esa es la realidad, esta obra de 2 años y medio de... Sí. De tener un plantel que valía 0 pesos a, claro, ahora en diciembre tener el club va a tener un plantel que van a venir a buscarnos muchos jugadores. Eso es la verdad que a nosotros nos llena de felicidad para los futbolistas y bueno, y para el club, ¿no?
0: Y esto se renueva, Alfredo. Se fue Palacio, un crack, y apareció Studer. Se fue Franco Romero, que parecía que era irreemplazable, y apareció Botari. Y así es la vida del fútbol, ¿no?
1: Exactamente, no, por eso. En diciembre hay que sentarse y a diciembre. Ahora estamos todos enfocados en esto. La verdad que estoy pensando, como les digo siempre a ustedes, estoy pensando en este año, en que había muchas cosas para jugar y sigue habiendo muchas cosas para jugar, ¿no es cierto? Y queremos tratar de poder de darle otra estrella al club, y bueno, estamos en eso, ¿viste?
2: Y la última, Alfredo, es que preguntarle, bueno, el equipo, me imagino que usted debe ser una piedra en el zapato no tenerlo a Alex Arce, pero también debe ser un motivo de orgullo que él vaya a representar a su selección, porque eso habla de lo bien que se han hecho las cosas en Independiente. Pero digo, el equipo el otro día volvió a ganar sin Arce y mañana tiene que jugar de nuevo sin él. ¿qué le deja a usted haber encontrado respuestas ofensivas sin depender exclusivamente de la presencia de un goleador tan implacable como Alex?
1: Y bueno, Alex es nuestro goleador, un símbolo para el club. Pero bueno, cuando no está tenemos

0: tratar de armar otro equipo y bueno, y los que lo hacen de buena forma, esa es la tranquilidad que tenemos nosotros, ¿no? Fabricio lo hace de buena forma, Fabricio a veces te convierte goles, pero cuando no te convierte, él da una entrega permanente para los compañeros, le exige al rival, y así que en ese sentido, nosotros sabemos lo que vale para nosotros, pero bueno, nosotros tenemos que seguir y hay que armar equipo como el día con Barraca que nos den respuesta, porque nosotros en estos 4 o 5 partidos lo que necesitamos para salir campeón, respuesta. Tenemos un equipo de jerarquía y tener respuesta para cada partido que jugamos.
1: Y esta sí es la última, Alfredo, porque recién dejaste una frase muy fuerte, ¿no? Que en diciembre vas a hacer un balance más allá de tu contrato y demás. Obviamente que el hincha no se imagina un futuro sin Independiente, nosotros tampoco.
2: Sin Berti.
1: Pero ¿qué debería, claro, que sin Berti, digo, qué debería pasar, Alfredo, para que Berti deje Independiente en diciembre?
0: No, no, yo voy a hacer balance, como lo hago todos los diciembre. Todos los diciembre me siento y hago balance. Esa es la realidad, Diego, no, no es acá, sino en todos lados. Porque es
1: Pero
0: normal, es normal.
1: ¿depende de que
0: Normal
1: ganen
0: que...
1: algo o no depende de eso, Alfredo?
0: No, no, no, no depende. Yo tengo el deseo de terminar con un o con otro logro deportivo, esa es la realidad, ¿no? Y estoy enfocado en eso. Todo lo demás se verá después, más adelante, ¿viste?
2: Impecable.
1: Está bien, está bien.
2: Impecable.
1: Bueno.
2: Alfredo, un millón de gracias. Lo mejor para mañana y para lo que viene, ¿no? Que está bonito lo que hay en el frente, en el horizonte. Es muy bonito y motivante realmente para ustedes como cuerpo técnico, para los jugadores y para toda la gente independiente. Así que lo mejor.
0: Bueno, Juan, Diego, les mando un abrazo. Que estén
2: Muchas
0: bien.
2: gracias, muy amable.
1: Otro bien apretado, Alfredo.
2: Gracias,
1: Que sigan
2: gracias.
1: los
2: Chao,
1: éxitos.
0: chao,
2: Chao, chao,
0: chao.
2: chao, hasta luego. Bueno, Alfredo Jesús Berti, el técnico de Independiente. Sí, bueno, acá me dice un amigo, así que no voy a decir, es hincha de otro club. Sin vuelta ni términos complicados, sin misterio, charlando como si estuvieran asado. Bueno, esto lo provoca
1: Un
2: Berti, ¿no?
1: fenómeno.
2: Nosotros acompañamos, pero la verdad que y hay otras personas también, así como Berti, con las que uno puede hablar, intercambiar sin tantas vueltas, y además le tirás un nombre y responde, digamos, no, no es que oculte
1: Un
2: cosas, esto, ¿no? Y
1: fenómeno.
2: lo hace con absoluta naturalidad. Bueno, de esto se trata, es la vida, ¿no?
1: Así es Alfredo Jesús Berti,
2: Sí,
1: Juan.
2: señor.
1: Es un
2: Sí,
1: tipo
2: señor.
1: simple. Lo que sí me quedé un poco preocupado, ¿no? Por lo
2: ¿Por
1: que
2: qué?
1: dijo
2: A
1: Nil.
2: ver, ahora,
1: Sí,
2: ahora,
1: lo
2: a ver, ¿qué
1: dijo
2: va a buscar,
1: siempre.
2: profe? ¿Qué va a buscar para titular?
1: Y
2: A
1: yo
2: ver.
1: me pongo en la piel del hincha, Juan,
2: ¿Y qué?
1: y que Alfredo Berti diga en diciembre voy a hacer
2: Pero
1: un
2: pará,
1: plan
2: diciembre, si mañana están pensando en una estrella, pero pará. Pará, ¿para qué te querés ir
1: al
2: a
1: futuro, Juan.
2: diciembre, profe?
1: ¿Te
2: ¿Para qué?
1: imaginas Independiente jugando la
2: Pero no
1: Libertadores el año que
2: sé,
1: está
2: y
1: diciendo
2: no lo
1: Alfredo
2: sé,
1: Berti y yo no?
2: pero ¿vos creés que alguien puede estar pensando en el 2027 con o sin Berti, con lo que tienen en 6 partidos? Una cosa
1: No,
2: extraordinaria, lo
1: por
2: tuyo. La
1: supuesto,
2: final
1: no.
2: con Estudiantes, todo.
1: No,
2: No,
1: pero lo
2: hay
1: dijo
2: tiempo.
1: él.
2: Pero dijo en diciembre, o sea, no estoy pensando,
1: Sí,
2: estoy
1: sí.
2: pensando, está pensando en el partido de mañana y en la
1: También dijo que
2: estrella.
1: no depende de ganar
2: Pero eso en,
1: absolutamente de nada,
2: claro,
1: ¿no?
2: pero eso en diciembre, falta un montón y todo lo que tiene que jugar por delante. No, no, el título está por otro lado, queremos ser campeones, ese es el título, el de ahora, el ya. El diciembre será otra
1: No, eso
2: historia, los
1: sí, eso
2: títulos dirán,
1: siempre lo dice.
2: el diciembre dirán, sigue Berti o no sigue Berti Independiente en diciembre, ¿para qué nos vamos a adelantar? Falta todavía un montón. ¿O no? Después lo te
1: Por
2: está guardado.
1: supuesto, no, sí, estoy de acuerdo,
2: Bueno.
1: pero me pongo en la piel del hincha y vos sabés que el hincha lo adora, lo
2: Lo
1: ama,
2: quiere,
1: Alfredo, y
2: está muy
1: quieren que
2: bien.
1: se quede toda
2: Sí,
1: la vida. Y
2: absolutamente.
1: todos queremos que él se quede toda la vida porque es un
2: Absolutamente.
1: tipo,
2: Bueno.
1: además de ser un excelente entrenador, es una persona
2: Sí, señor. La verdad
1: simple
2: es
1: y...
2: sí, yo le decía con todo el cariño del mundo, lo voy a decir, ¿no? Pues interpreten, cuando me escriben mensajes mis amigos, yo le pongo así, adoro a este viejo, y es más joven que yo. ¿Viste? Porque es más joven que yo adoro a este viejo, más joven que yo. Una cosa de loco lo mío. Pero sí, es una persona encantadora,
1: Un
2: totalmente.
1: fenómeno.
2: Bueno, chau, profe, hasta mañana.
1: Mañana,
2: Chau.
1: Juancito. Bueno, vuelve la línea de cuatro,
2: Vuelve a la línea de 4. Chau. Chau.
1: Tenías razón. Hasta luego.
2: ¿Viste?
1: Mañana,
2: Chau,
1: mañana.
2: chau, chau. Hacemos pausa, digo.

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0: Vamos a hablar de Maipú. Lo tenemos a Gonzalo Monteleone. Ya está Sebastián Palacios aquí con nosotros en el piso. En un ratito tenemos una nota con un jugador del Expreso. Pero lo saludamos a Gonzalo Monteleone para ver las novedades de Maipú. Gonza, ¿cómo va?
1: Hola Juan, muy buen mediodía para todos.

0: Así es, comentarte del Deportivo Maipú porque hay algo que se pudo extraer de la última conferencia de Mariano Echeverría hablando de un jugador en específico, Juan, del cual entienden que agregándole un aspecto más a su juego se va a volver un jugador clave para el Deportivo Maipú. Estamos hablando de Brian Orozco, al cual Mariano Echeverría es una especie de comparación al decir que están haciendo un laburo parecido al que hicieron con el Chelo Ejel. ¿A qué se quiere referir con esto? Interpretan que tienen condiciones, no sé si la palabra es parecida, pero son dos jugadores, digamos, con buena tenencia de pelota, con buena zurda, muy buen remate, que uno los asocia más como una especie de enganche, por así decirlo, de número 10. Bueno, con Marcelo Ejel hicieron mucho este laburo de que adquirieran su juego, por ahí el sacrificio físico también de ayudar al equipo. Es más, si recordás, cuando viene Echeverría lo tira al costado derecho a Marcelo Ejel, que nosotros siempre lo
1: Claro.
0: asociábamos por ahí más de
1: Sí,
0: volante.
1: sí, sí,
0: Y
1: sí.
0: realmente el Chelo la rompió en esa zona, porque además de lo que aportó también mucho en su cuota goleadora. Es más, todavía sigue teniendo números, que está ahí entre los máximos goleadores y máximos asistidores, a pesar de que ya se fue hace unos meses, el Chelo Ejel. Entonces interpretan que con Brian Orozco tiene todo eso que daba a Ejel en su momento: tenencia, buen juego, remate afuera del área, pero que le falta agregar a su juego este justamente sacrificio del retroceso. Porque si hoy, por ejemplo, Orozco ingresa por Gobeto, que es algo que habíamos planteado, el equipo quedaría bastante desequilibrado en el medio campo. Entonces es un aspecto interesante que están laburando. No se descarta que Orozco pueda jugar como lo hacía Ejel, más de extremo derecha, aunque no sé si es el ideal, Juan, porque yo creo que lo hemos visto muy cómodo a Orozco de frente al arco, como mediocampista. Y ahí, pero puede ser una variante a sumar en este aspecto. La realidad es que creen que es un jugador clave Orozco, y que si le agrega este aspecto a su juego, se puede meter en el once titular tranquilamente.
1: Bueno.
0: Después va a ser
1: Mirá
0: el
1: vos
0: tema de quién
1: cómo
0: sale.
1: le cambia el panorama incluso al propio jugador, la solución que le da Maipú y cómo cambia un año que venía cruzadísimo para Brian Orozco, ¿no?
0: Sí, totalmente. Es más,
1: De no estar en
0: es un jugador.
1: consideración, producto de que
0: Sí.
1: nunca logró encajar o que nunca logró su ubicación dentro de la estructura de la formación titular de Godoy Cruz. A empezar a ser considerado un jugador importante en este tramo final para Maipú, no todo en el mismo año, ¿no? Cómo cambia. Tú, bueno, un poco lo que decía Berti hace un ratito, ¿no? El cuate que está preparado para 5 minutos, para la oportunidad llega y hay que subirse al tren. Y en este caso se subió Orozco porque vio esta posibilidad de ir a Maipú y, bueno, a cambiar de aire todo, y le está dando soluciones a Maipú y también para su propia carrera, ¿no?
0: Sí, lo bueno es que Maipú lo ven como un jugador que está pidiendo pista para entrar. Y eso es lo
1: Bueno.
0: importante, que está pechando para ver si se puede meter en el equipo titular, lo cual para Mariano Echeverría es una muy buena opción sumar una variante de un jugador que cuando ha ingresado
1: Claro.
0: le ha dado soluciones al cruzado.
1: Bueno, yo decía recién en la apertura del programa que cerraba la semana, el fin de semana extendido Gimnasia. Me había olvidado que Maipú también va el lunes, ¿no? Gimnasia y
0: Para el
1: Maipú, los
0: lunes
1: dos juegan el
0: 50.
1: lunes. Juegan el lunes.
0: Exactamente. Así que ya ahí vamos a estar seguramente el día lunes, Juan, con la previa de lleno analizando lo que va a ser el partido. Pero sí, es una semanita larga, y más teniendo en cuenta que, como comentaba ayer, Maipú va a estar viajando recién el domingo
1: Buen
0: a la
1: lugar,
0: tarde
1: muy bien.
0: hacia Buenos Aires.
1: Señor, un abrazo, hasta mañana.
0: Hasta mañana, abrazo para todos.
1: Chau, hasta mañana. 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Lo dicho, está aquí en el piso Sebastián Palacios para hablar del Toma. ¿Cómo va, Seba?
2: ¿Cómo andamos, Juan?
1: Muy bien, señor.
2: Bueno,
1: Muy bien,
2: entendía la
1: gracias.
2: nota de Berti la hace
1: Sí,
2: rato.
1: sí,
2: La verdad,
1: sí.
2: estaba para rato para
1: Y
2: escucharla.
1: estaba para seguir. Bueno, ese tipo generalmente me pasa con técnicos, que los técnicos no hablaste, le puedes repetir con
2: No,
1: los
2: bueno.
1: jugadores, te acostumbras más o menos, pero un técnico
2: Y aparte, viste que el jugador se estira tanto como el
1: es
2: técnico a veces
1: difícil.
2: cuando Como hay técnicos que se estiran y tenés ganas de charlar,
1: claro,
2: del concepto.
1: Claro, claro. Sobre todo cuando descontractura, ¿no? Cuando se habla, como decía mi amigo Walter hace un ratito, en el café.
2: Claro.
1: De esto se trata, sin tal tanto poder. Misterio y con sencillez.
2: Bueno, tenemos el invitado.
1: Tenemos invitado, sí. Me dice un segundito que está conectando.
2: Estamos conectando, sí, pero bueno, sí. Vamos a tener la palabra de hoy de Tomás Rossi.
1: Ya estamos
2: al aire. Bueno, sí, la semana pasada hablamos con el patrón de la defensa, que el capitán Diego Viera. Hoy hablamos con su compañero de saga, con Tomás Rossi, que le agradecemos que gentilmente nos dio su palabra rápido al primer mensaje. Dijo, sí, pero me tengo algo con el horario, estoy llegando a entrenar. Así que bueno. ¿Cómo estás, Tomás? Bienvenido a Dos de Punta. Juan y Seba te saludan.
3: Hola, buenas tardes, Juan. Buenas tardes, Seba.
1: Un abrazo,
3: Tomás. Gracias por la invitación.
1: No, por favor, gracias a vos.
2: Bueno, Tommy, un poco preguntarte, ya estamos en la previa y a días del partido con Racing. ¿Cómo estamos para el fin de semana?
3: Bien, la verdad que bien. Dejando un poco atrás el partido del domingo, ya lo empezamos. De miércoles ya empezamos a trabajar en el partido del fin de semana, que bueno, creo que va a ser muy muy importante para nosotros.
2: Te dije recién, pero ahora es antes del partido, pero sí. A eso iba la pregunta de cómo fue el golpe, o si ustedes sintieron como un golpe el empate que traen de Córdoba al último partido, más que nada por cómo se dio el contexto del encuentro, donde iban ganando 2-0, que tenían por ahí todo para ganar, y en un momento de parate pasó algo que terminó un sacudón para Godoy Cruz, le terminó dejando con trayéndose un punto a Mendoza.
3: Sí, bueno, la verdad que nos golpeó un poco, por cómo se dio el contexto del partido. Estábamos 2-0 arriba, creo que nos sentíamos muy bien dentro de la cancha, y bueno, después de ese parate se encontraron rápido con el descuento, y después, bueno, llegó el segundo gol, después lo fuimos a buscar, pero no pudimos conseguir la victoria.
2: ¿Vos crees que afectó por ahí lo que sucedió con el tema de que estuvo tantos minutos parado el encuentro, Tomás? ¿O qué crees que sucedió en ese segundo tiempo?
3: Sí, bueno, puede ser. Creo que fueron 15 minutos de entretiempo, más 20 minutos más que se paró. Por ahí te enfría un poco. Como te digo, yo también se encontraron con el descuento enseguida, que capaz que si pasaban 5 minutos, 10 minutos más... Lo teníamos controlado y el partido se da de otra manera, pero bueno, esto fútbol son cosas que pasa, que debemos corregir a los detalles y bueno, seguir.
2: ¿Por qué se lamentaron más? ¿Porque tenían la chance de alcanzarlo a Morón o porque se estiró la distancia con Ferro?
3: No, un poco por las dos, creo que dejamos pasar una de acortar un poco más con los de arriba, estar un poquito más cerca de Ferro también. Y como te digo, por cómo siguió el partido. Porque bueno, de los últimos 5 sacamos 13 puntos, que vos decís,
2: claro.
3: Es importante, pero sí. No tenemos mucho margen de error nosotros, entonces por eso también nos lamentamos.
2: Sí, porque a ver, los números de Godoy Cruz la segunda mitad del año han sido, la verdad que creo que es el equipo que más ganó, equipo de la segunda mitad del año, está fuera de discusión, el tema es el cómo se termina dando, creo, y bueno... mientras igual las matemáticas todavía siguen dando, si bien está difícil para todos ustedes, ¿a qué están apuntando hoy, Tomás? ¿Se piensa más allá en apuntar, que van a pasar a Morón y quedar bien posicionado el reducido y mirar a Ferro de reojo, o todavía mientras las matemáticas den, el primer lugar sigue siendo el objetivo?
3: Bueno, nosotros tenemos que pensar nosotros en sumar la mayor cantidad de puntos, si da la posibilidad de alcanzarlo a Ferro, enhorabuena, y si no, llegar de la mejor manera al reducido, mejor posicionado. Es una ventaja muy grande la que tienen los de arriba en el reducido, entonces si no se puede de un lado, hay que aprovecharlo del otro.
2: Bien, Tomás, se ha hablado mucho en estos últimos partidos sobre los arbitrajes y sobre todo después del partido con Colón y Morón, de que a Godoy Cruz es el equipo que lo benefician. Yo difiero de eso, porque creo que a Godoy Cruz no le ha regalado nada a nadie en este certamen. Es más, se le vuelve a estar muy complicado en un momento el certamen. ¿Cómo lo toman ustedes a esa repercusión que se vive puertas afuera?
3: Ah, bueno, nosotros no le damos importancia. Nosotros tratamos de enfocarnos nosotros en lo que podemos hacer. A veces se habla de más, a veces pasan cosas, pero bueno... A todos les toca, que en algún momento puede sufrirlo, son errores que comete cualquier persona, pero nosotros no debemos enfocarnos en eso, tenemos que pensar en lo nuestro y seguir haciéndolo como lo venimos haciendo.
1: Bueno, la idea es terminar de fortalecer algo que ya lo habían logrado en esta segunda rueda, lo que te decía Sebastián recién, ¿no? Porque me da la sensación, Tomás, que incluso la

0: incomodidad, y esto no va en cuestión de hacer una crítica a lo que ya pasó, pero que también los podía incomodar a ustedes. Godoy Cruz durante prácticamente 18 fechas no daba con la continuidad a un equipo titular, por distintas circunstancias, por decisiones del técnico, por suspensiones, por lesiones, por bajos rendimientos. Ya en la segunda rueda, y los números así lo indican, han tenido una segunda rueda extraordinaria. La búsqueda está en eso, en poder confirmar esa fortaleza que han logrado conseguir como grupo para afrontar lo que viene, que es lo más importante del año. A partir de ahora, lo que pasó ya pasó, ahora viene lo más importante, que es la recta final.
1: Sí, obvio, creo que en este último tiempo hemos encontrado una regularidad como equipo. Hay muchos puntos altos en distintos jugadores, entonces eso hace que el equipo funcione bien. Y como decimos, de lo que pasó, ya pasó, debemos apuntar a lo que queda acá adelante, sumar la mayor cantidad de puntos y llegar de la mejor manera también en cuanto a lo anímico en el juego. Creo
0: Claro.
1: que eso va a ser muy, muy importante.
0: Sí.
2: Sí. Si bien todo esto ya pasó, lo que quedó la primera rueda, todo el certamen quedó atrás, ¿no? Pero, ¿qué cambio hubo? Porque nosotros desde afuera vemos a otro Godoy Cruz, se ve otra energía, se ve otro equipo en cancha. ¿Qué cambió después de esta levantada que tuvo Godoy Cruz en estos últimos partidos?
1: Bueno, creo que hemos madurado mucho como equipo, hemos interpretado muy bien los momentos, tanto de local como de visitante. Creo que al principio no nos estaba costando ganar de visitante, y en esta rueda hemos logrado triunfo ante equipos importantes también, que eso es muy bueno para lo anímico y para la confianza del equipo.
0: Y capitalizar eso, ¿no? Que me parece que fue durante, salvo algún que otro partido como excepción, a Godoy Cruz se lo ha respetado mucho, ustedes lo han sentido, ¿no? Incluso del arranque del torneo, más allá de que los resultados no eran los mejores, desde afuera se percibía que había un respeto hacia Godoy Cruz. Bueno, eso lo han recuperado, evidentemente, porque se percibe por los planteos de los rivales. Por la circunstancia de cómo se dan los partidos, por cómo se celebran los goles cuando se lo convierte en Godoy Cruz, etcétera, etcétera. Entonces eso habla de un equipo protagonista y que es respetado por el resto. Y esto es un valor agregado que tienen que tener ustedes, me imagino, como grupo.
1: Sí, bueno, como decís vos, creo que tanto ahora como en los partidos anteriores, creo que hemos sido siempre superiores a los rivales, hemos manejado los tiempos como nosotros quisimos. Si bien antes capaz que no podíamos ganar, o nos llegaban una, nos hacían un gol, eran pequeños detalles que los fuimos corrigiendo, y ahora eso hace que hayamos mejorado y que los rivales también te respeten, porque saben al equipo que van a enfrentar. Y también todos dan un plus cuando juegan con nosotros, porque es el rival a vencer, donde todos se quieren mostrar. Entonces nosotros sabemos que no tenemos mucho margen, tenemos que estar al 100%, y bueno, trabajamos para eso.
2: Bueno, yo tengo las últimas dos. Tomás, en lo personal, ¿te sentís que estás en tu mejor momento desde que estás en el club?
1: Bueno, sí, puede ser. Creo que con la continuidad de los partidos uno se siente con confianza, y bueno, me estoy sintiendo muy bien.
2: Bien, y la otra, ¿cómo es jugar al lado de Diego Viera? Que por lo menos el capitán del equipo, que tiene un respaldo de los hinchas, que aparte uno lo da en cancha y se nota la jerarquía que tiene en esta categoría.
1: Bueno, sí, la verdad que muy muy importante. La llegada de Diego para nosotros fue muy bueno. Es un jugador de mucha jerarquía que ya con solo verlo impone esa presencia que te hace sentir muy seguro.
2: Es tranquilo hasta que lo hacen enojar al capitán, ¿no?
1: No, es muy tranquilo, la verdad que muy muy tranquilo. La verdad que muy buena persona.
2: Bueno, yo para cerrar nada más, ¿cómo que apuntan acá al fin de semana? Obviamente imagino que cerrar nada más, ¿cómo que apuntan acá al fin de semana? Obviamente imagino que el objetivo está pensado en ganar, pero van a jugar con los resultados puestos porque juega el viernes juega Ferro, el sábado juega Morón. Y bueno, Godoy Cruz va a saber ya para qué está para la recta final.
1: Bueno, sí, la verdad que vamos a hacer lo nuestro, queremos volver a la victoria. Hace 2 partidos que no jugamos acá en casa con otra gente, así que un poco eso, aprovecharlo porque no nos

0: muy cómodo. Y como te dije antes, pensar en nosotros, sumar la mayor cantidad de puntos y ver lo que nos depara el destino.
1: Un abrazo, Tomás, lo mejor para lo que viene.
0: Abrazo grande.
1: Chao, querido.
0: Muchas
1: Hasta luego.
0: gracias.
1: Chao, chao. Tomás Rossi, uno de los centrales del Tomba de Múnich.
2: En la central, uno de los puntos altos también que ha tenido
1: De los que
2: esta
1: más partido
2: recuperación.
1: tiene, ¿no?
2: De los que más tiene, que aparte le tocó ser titular con De Muner cuando llega, pierde el
1: Sí.
2: puesto, ni siquiera concentra, vuelve a la titularidad por
1: Y
2: haberse resultado y no salió más.
1: no salió más. No
2: Clave,
1: salió más.
2: aparte, clave en su salida, su
1: Sí,
2: juego
1: sí, sí.
2: de buscar las pelotas.
1: Autor de un golazo, además,
2: Autor de un
1: ¿no?
2: golazo, ¿no?
1: Golazo, eso que...
2: No se lo va a tener olvidado más. Que ya
1: No hay
2: tenía uno en
1: manera.
2: Chicago, de la
1: Sí,
2: misma
1: de
2: manera.
1: la misma manera.
2: Autoría, parece una
1: Muy
2: marca
1: bien.
2: registrada, ¿no?
1: Bueno, le caen bien los jugadores de Chicago Boys Crew, ¿no?
2: Sí,
1: Adiós se enfriando un poco con la de Chicago, si me escuchan Mateca Martínez,
2: se
1: le va a decir
2: arroja.
1: como, pero después vienen acá y en Boys Crew han
2: En
1: rendido,
2: Goicruz,
1: no sé, en
2: en su
1: Chicago.
2: mayoría han rendido.
1: Sí, Donda,
2: Sigali,
1: Higuaín, Nico Sánchez,
2: Sánchez. ¿Quién más?
1: de Damonte,
2: Damonte también.
1: Carranza,
2: El Chiqui Carranza.
1: el Pipa
2: Para
1: Higuaín,
2: que sabes
1: el
2: trajo,
1: Pipita Higuaín.
2: toda la
1: Sí,
2: camada.
1: trajo toda la camada. Bueno, muy bien.
2: Bueno,
1: Que
2: Juan,
1: lo pase
2: nos vemos
1: bonito.
2: mañana.
1: Hasta mañana. Chau, nos vemos. Hasta mañana. Gracias, Gustavo. Chau.
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0: Tambo.
1: Gracias. Nos vemos.
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2: ¿Sabes lo que me pasó? Estaba en mi celular, ¿no? 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Parece que no sabía de ella hace mucho rato. Bueno, tiene un novio nuevo, normal. 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